0: Dios te salve María, llena eres de gracia. El Señor está contigo. Bendita eres entre todas las mujeres y bendito es el fruto de tu vientre Jesús.
1: Santa María, Madre de Dios, ruega por nosotros pecadores, ahora y en la hora de nuestra muerte. Amén.

0: Dios te salve María, llena eres de gracia. El Señor está contigo. Bendita eres entre todas las mujeres y bendito es el fruto de tu vientre Jesús.
1: Santa María, Madre de Dios, ruega por nosotros pecadores, ahora y en la hora de nuestra muerte. Amén.
0: Dios te salve María, llena eres de gracia. El Señor está contigo. Bendita eres entre todas las mujeres y bendito es el fruto de tu vientre Jesús.
1: Santa María, Madre de Dios, ruega por nosotros pecadores, ahora y en la hora de nuestra muerte. Amén.

0: Sí, alguno me va a decir,
1: bueno, es que yo soy así, pe. ¿Qué cosa? Así soy, fosforito. Así me criaron, así me moriré. Lo mío es genético, ¿sabes? A mi viejo le llamaban en el colegio el maldito. Así que yo no tengo arreglo. Yo soy así. La gente que está a mi alrededor, que se acostumbra a sufrir porque yo soy así. Yo no voy a cambiar jamás porque yo soy así. Y punto. ¿Sabes qué, hermano, amiga? Si tú crees eso, yo esta noche te digo, tú no eres así. Tú no eres así. Dios no te hizo así. Dios te dio un corazón limpio y sano para amar. Otra cosa es que durante todos estos años haya habido gente que ha llenado tu corazón de basura, de odio, de rencor. Y es por eso que a veces de tus labios salen palabras muy hirientes. Pero en el fondo tú no eres así. Tú puedes cambiar. Tú puedes cambiar. Esta misma noche puedes comenzar a hacerlo. Sería muy lindo si esta noche decidieras adueñarte de tu propio silencio. Sé dueño de tu silencio. Cuando estés ahí, en el momento más difícil, enfurecido, enfurecida totalmente, a punto de lanzar el primer improperio, el primer insulto, ahí, cállate. No digas nada. Simplemente guarda silencio. ¿Sabes la cantidad de matrimonios que se salvarían si nosotros aplicáramos esto? ¿Sabes la cantidad de familias que estarían mucho más unidas si es que nosotros aplicáramos esto? Comienza esta noche. Aduéñate de tu silencio. ¿Sí?

de palabra, de obra. Piénsalo. ¿Sabes? No sería nada raro que aparezca ahí tu propia mamá, tu papá, alguno de tus hermanos, tu pareja. Hasta el mismo Dios puede aparecer ahí. Bueno, piensa. Y ahí, desde el fondo de tu corazón, dile a esa persona: perdóname, perdóname. No quise ofenderte, no quise hacerte daño, no sé qué me pasó. No soy, no suelo ser así. Perdóname. Estoy arrepentido. Daría cualquier cosa por volver atrás. Pero al menos te pido perdón. Perdóname. Y al mismo tiempo, ahí donde estás, bueno, quiero que pienses en aquella persona que te ha hecho más daño a ti. Quiero que pienses en aquella persona que más te ha ofendido a ti. ¿Sí? De palabra, de obra, que te haya hecho lo peor que te imagines. Eso. También puede aparecer un familiar, te cuento. Y ahí, dile a esa persona: te perdono. Te perdono. Aunque tú nunca me pidas perdón, a mí no importa, yo te perdono. Te perdono gratis. Porque a mí me han perdonado gratis. Así que yo te perdono. Te perdono, quiero sacarme esto de encima de una vez. No quiero pensar más ni seguir atormentándome más con esto. Te perdono. Ahora y para siempre. Perdonar y pedir perdón, hermano, amiga, son requisitos para ser feliz. A lo mejor durante tiempo vives con un tormento, una angustia, y es simplemente porque no tienes esta vivencia de practicar este perdón. Perdonar y pedir perdón son requisitos para ser feliz.

Esta rolita ya la compuse ya estando en México. Dios me cambió todo el sistema. Me cambió de país, me cambió de comunidad, me cambió mil cosas, y de general pasé a soldado raso sin ningún aviso. Y me di cuenta, además, de que se trataba de Dios. Cuando todo empezó a cambiar, que parecía más o menos bueno y más o menos malo, más tirando a malo que a bueno, vi que cambiaron demasiadas cosas que yo daba por sentadas, por seguras. Y se me olvida que Dios escribe una canción en cada vida, y hay una notita que se llama silencio, y le fascina usarla. Es cuando uno dice, ¿qué onda? Al principio, ¿de dónde salgas? No sé, retiro de evangelización, encuentro de esto, encuentro de lo otro, seminario de aquello, congreso de aquello, no sé, la iglesia es muy amplia para esto. Pero cuando alguno se topa con Dios por aquella, o reencuentra a Dios por aquella primera vez, es fabuloso, ¿no? Haga memoria los que se acuerden. Sales flotando, no tocas el suelo. Hermanos, oh.

0: La hermana Luna. No, hermano perro, a mí no, hermano perro. Yo nomás en plan todavía franciscano, pero bueno. Te vas equivocando un poquillo en mi cosa, vas entendiendo. Y algo pasa que algunos que veían a Dios en todas partes, por alguna rara razón lo empiezan a ver al diablo en todas partes. Y van quebrándose un montón de cosas que eran normales y simples. Cómo llevarse con Dios, cómo rezar. Algunos te van a decir, no, no, si no te persignas 180 grados no es real. Suena a broma, ¿verdad? Yo lo he oído. Yo lo he oído. Una vez fui a un retiro para músicos a dar una charla, me invitaron y me dijeron, mira, estas son las cualidades que tenemos para los músicos que cantan en nuestros coros. Y yo vi las cualidades o los requisitos y dije, ¿y oye, quién canta aquí? ¿La Virgen y el Espíritu Santo nomás? Era grueso lo que se pedía ahí. Chequen a los discípulos, hagan el dato, sumen y resten. Por ejemplo, a ver quién, Juan es el que dice en su primera carta, en el capítulo 4, hasta canción hay de esto. Amados, amémonos unos a otros, porque el amor de Dios y todo aquel que ama conoce a Dios y ha nacido de Dios porque Dios es amor. Qué bonito, ¿no? Suena así como que, ¡ay, qué chulo! Pero San Juan no siempre fue San Juan, la más de las veces fue Juan, y a secas. Y tenía un carácter de Juan. Le decían voz de trueno. Y aquí, cuando en Guadalajara nos caen nuestros truenos, sabemos de qué estamos hablando. Yo me imagino que la mamá de Juan, cuando llegaba, ¿ya llegaste, Juanito? La vocerota de este. Juan tiene dos momentos. Por ejemplo, escribe y dice, amados, amémonos unos a otros. Qué padre, ¿verdad? Pero resulta que más atrás, leyendo en el Evangelio, este es Lucas. Lucas es el que quema a Juan, porque Juan no lo escribió, lo escribió Lucas. Dice, iban entrando, iban para Jerusalén, entraron a Samaria y no lo dejaron entrar. Entonces Juan tomó la palabra y dijo, dos puntos, Señor, ¿quieres que pidamos que caiga fuego del cielo y los consuma? No estoy inventando, Lucas 9, chequenlo en su Biblia. Antito de eso, vieron a otra gente sacando demonios como si fuera cosa de todos los días, ¿verdad? Y digamos, Señor, vimos a otros sacando diablos y se los prohibimos, ¿por qué no te dan la licencia al sindicato? Y va pasando, en la iglesia va pasando, bueno, ¿con cuál juegas tú? ¿Con cuál movimiento es el tuyo? Y una vez empiezan los pleititos, ¿no? Juan dice, amados, amémonos unos a otros. Pero también decía, ¡que caiga fuego del cielo y los consuma! El que no ama no conoce a Dios. Bueno, que sea un rayito nomás, pero se lo chifle. Pues no, es el caso. Pedro, no se va tan lejos. Pedro es lo que los psicólogos llaman un primario. O sea, aquel tío que reacciona primero y piensa después. O sea, aquel que se tira al agua y dice, qué buena onda. Oye, ¿yo sabía nadar o no? Pero ya estando ahí. Si estoy hablando de ti, estoy hablando de ti. Es a propósito. Acuérdense, Jesús disfrutó a Pedro como un niño. Cuando iba caminando por el agua, dice la palabra que Jesús quiso pasar desapercibido. Hazme el favor. O sea, venía caminando, no surfeando, caminando. No es lo mismo. Y todavía pasa como... Anoche. Habían tenido un día de la patada, habían multiplicado panes, cosa que no pasa todos los días tampoco. Habían estado bajo el sol en el desierto y luego los tira al lago, que se vayan ellos primero, y lo ven caminando. Se pegaron un sustote. Y un fafafa, un fafafa, un fafafa, un fafafa, un fafafa, un fa. Oh, ¡no, man, un fantasma! Ah, ya. Pues sí. Todos se asustan, menos uno, Pedro. Señor, ¿eres tú? Hay gente que lee este pasaje, Señor, ¿eres tú? Así lo leemos a veces cuando hacemos la lectura de la palabra. Pedro le dijo, Señor, ¿eres tú? Sí, ven a mí, camina. No, será un momento emocionante. Y el Señor le dice, soy yo. Ay, a ver, si eres tú, déjame ir donde tú estás. Órale, venga. Aviéntese. Imagínese a Pedro saliendo de la barca así como que. ¡Está fijo! ¿Sí? Y empieza a caminar. Y todos los demás en la barca así como que, ¿qué onda con este? Un momentito después le reacciona el cerebro. Una de las neuronas que tenía funcionaba y le dijo, Pedro, perdón, no quisiera yo interrumpirte en este momento tan, tan especial, pero no se camina en el agua. Y cuenta la Biblia que se fue de tirón, ¿eh? No crean que se fue por escaleras. ¡Wow! Para abajo. Y encima era pescador y sabía nadar. No, es que el susto le ganó. ¡Sálvame que me ahogo! ¿Qué hace el Señor? Lo saca y yo puedo asegurarles que muerto le sale de ahí, hombre de poca fe. Venga, vámonos. Ya se lo llevo el elefante. Pedro escribe en el capítulo 3 de su primera carta: bendigan, compartan bendición. Juan es el que lo quema. En San Juan, en el capítulo 18, cuenta que cuando arrestaron a Jesús, Pedro sacó una espada y le cortó el estéreo de la oreja a un tío que estaba ahí. Lo dejó en puro monoral, así. Bendigan a los demás. Y Pedro sacó una espada y la cortó, la oreja de Malco. Dice la Biblia, que eso se dice muy rápido, que Jesús se la volvió a poner. Eso se lee tan rápido. Imagínate. ¿Es tuya? Sí, ahí va, ¿verdad? Está bien. Bueno, ese es Pedro con su proceso. Pablo decía: de todos los superapóstoles, yo he vivido más que ninguno de ellos cosas importantes. Pero también escribió: de todos los pecadores, yo soy el primero. Siempre le gustó la posición, pero ahí estaba. Termino con esto. Miren, es cuestión de entender y respetar nuestro proceso de iglesia. Dos personas están orando. Uno está sentado, el otro está de pie. Se ve muy bonito y no pasa nada. Lo que pasa es que cuando nos metemos con un microfonito al cerebro, encontramos las siguientes palabras. En el que está de pie, está rezando así: Señor, te alabo, bendito seas, mírame, yo sí te alabo. No como ese que está ahí, que no expresa nada, que está ahí como que tu corazón tiene que darte todo aquí para alabarme. No, qué clase de facha. Aquí estoy yo, mírame. Mientras tanto, el que está abajo tampoco está muy metido. Está como: ay, Señor, yo la verdad quisiera orarte, pero esta antena parabólica que tengo aquí a mi derecha no me deja en paz. Y encima no se bañó y es un descanso en el espíritu, que para qué te cuento. No se entiende. Tengo que hacerte dos preguntas antes de cantar esta canción. La primera: ¿en qué momento de tu proceso estás? Es importantísimo que lo sepas. Si estás en un momento de alegría, échele. Si estás en un momento de fe, adelante. Si estás en un momento de desierto, pues una sombrillita, un vasito de agua y camine. Si estás triste, adorar, a orar, se ha dicho. No sé dónde estés, de eso se trata. ¿Y cómo reaccionas frente al proceso del otro? Te lo dejo de tarea. Esta canción la hice yo cuando yo le reclamé a Dios. Yo estaba tan enojado, pero tan enojado, que le dije que tenía un amigo mío que tenía una bronca con él, y era yo, no era mi amigo. Oye, Dios, tengo un amigo que me está diciendo esto, esto y esto. Y Dios, que pues a la primera me la pesca, me dice: ajá, dile a tu amigo de mi parte que ya no es como ayer.
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2: Esta es una historia. Era ciego de profesión. Pedía limosna en su ciudad. Todo el mundo lo conocía. Estaba ciego, pero eso no le quitaba lo chismoso. También conocía a todo el mundo. Hay gente que se convierte parte del ornato de nuestra ciudad. ¿No se han fijado? Aquí mismo, en donde estamos, en Tlaquepaque, hay dos cieguitos que van y vienen cantando los corridos de arriba para abajo. Son parte ya del show. Sin lugar a dudas, Bartimeo, Josías, hijo de Bartimeo, era parte de su ciudad. Todo el mundo lo conocía, lo saludaba, y aunque él no veía, conocía bien olores y voces de cada uno. Y le llegó un chisme. Oye, ¿ya oíste hablar de tal Jesús? ¿Cuál Jesús? ¿Jesús el de Nazaret? ¿No? ¿Qué hace? Cura. Habla de Dios, habla del amor. ¿Qué cura? O sea, cura enfermos. Sí, pero ¿qué clase de enfermos? De todo. ¿Curará ciegos? Sí, hay dos que tres que ya no están en el clan. ¿En serio? ¿Sí? Ah, ok. Si ese tipo pasa por aquí, yo lo pesco. Jesús pasó. No lo pescó, porque Jesús entró sin hacer ninguna alaraca, ¿no? A la salida fue cuando se armó el mitote. Porque ya Jesús venía de predicar, de hablar del amor de Dios, no sé, de curar unos tres enfermos, de levantar unos cinco muertos. Pues ya son cosas que llaman la atención, ¿no? Entonces la gente pues ya estaba: a ver, ¿qué se trae tú? Y oyó el meeting. Bartimeo escuchó el meeting y dice: ay, hijo, va a estar buena la limosna. ¿Quién es tú? Es Jesús. ¿Ah? ¿Cuál Jesús? El de Nazaret. ¿El de Nazaret? Sí, onta, onta. 300 grados a la derecha. Ok, perfecto, para acá. Y empezó a gritar: ¡Jesús! ¡Hijo de David! ¡Woo! ¡Ten compasión de mí! Los ciegos tienen muy buena voz, pregúntale a José Feliciano. Pues sí. ¡Jesús, hijo de David, ten compasión de mí! Y gritó, y gritó, y gritó, hasta que se armó un lío, mano. Rompió el protocolo, paró la procesión. Bueno, fue un lío, mano, fue un lío. Un grupo de gente que venía con Jesús se le acercó y le dijeron, y le ordenaron que se callara. Escucha bien lo que estoy diciendo. Un grupo de gente que venía con Jesús se le acercó y le ordenó que se callara. ¿Qué tal? Jesús, hijo de David,
3: cállese, cállese, cállese, cállese, cállese, ahorita, cállese.
2: ¿Y qué creen que hizo el ciego? Se hizo el sordo. Pues ya entrados en gastos. Y empezó a gritar más fuerte. Jesús, hijo de David, cállate, no oigo, soy de palo. Jesús, hijo de David, ten compasión de mí. Empezó a gritar y a gritar hasta que Jesús dice,
3: ¿que no lo oyen?
2: Y cuenta la Biblia que otro grupo de gente que venía con Jesús se le acercó y le dijo, ánimo, levántate, el maestro te llama. Un grupo de gente que venía con Jesús le ordenó que se callara. Y otro grupo de gente que venía con Jesús le dijo, ánimo, ven, el maestro te llama. Esos dos grupos están en tu comunidad, en tu parroquia, en tu grupo. Un grupo que te anima. Un grupo que te dice, ánimo, sí se puede, te echa ganas, te anima. Y un grupo que te desanima con su testimonio, su forma de ser. Los dos grupos están cerca de ti. Mi consejo es que sigas a Jesús, no a ninguno de los dos grupos. Es más garantizado. Dice la Biblia que Bartimeo tiró su manto. Ese manto no era cualquier manto, era el manto con el que pedía limosna, déjame decirte. Era un manto especial de los ciegos. Básicamente era la licencia del sindicato, ¿no? La tiró. Se cuenta rápido, tirar la seguridad no es tan rápido para ti, para mí. Dio un salto. Yo tengo amigos ciegos, hasta he jugado fútbol con ellos en campamento. Pero jamás los he visto dando así un salto, así como que ahí te voy, al borra ciego, pues. Pero Bartimeo nos enseña la gran diferencia entre un salto de fe y un paso en falso. Es más peligroso un paso en falso que un salto de fe que inevitablemente Dios algún día te va a pedir. Garantizado. Si no, no es contrato original, ¿eh? Salta, llega frente a Jesús. Cuando llega frente al Señor, Jesús le suelta la pregunta de los 60 mil nuevos pesos. ¿Qué quieres que haga por ti?
3: Imagínense, después de todo el mitote que armó,
2: de parar la procesión, de armar un lío, de gritar, de pelearse con un grupo que venía ahí con cara de santo también. Llega frente a Jesús, toda la gente rodeándolos. Aquí estaba, hagan de cuenta, Bartimeo. Aquí estaba Jesús. Y a mí me encanta imaginarme en ese momento a Pedro, que más bien fungía de guarura, no tanto de papa en ese momento. Entonces andaba cuidando al Señor bastante, ¿no? Que no le pegaran y todo el asunto. Y llega y le pregunta al Señor a Bartimeo, ¿qué quieres que haga por ti? Y claro, Pedro se saca de onda. Se queda viendo que ve. Ay. Ay, Señor. No hagas esas preguntas. Está la prensa presente, Señor. Pero la pregunta es excelente, porque muchísimos de nosotros nos acercamos a Jesús para sentirnos bien, para que nos alivie, pero no para que nos cure. Esa es otra historia. Muchos de nosotros nos acercamos a Jesús para llorar un rato, para chillar otro rato, para sacar los mocos a pasear otro rato, para sentir un alivio, pero no para que nos cure. Señor, yo te amo. Bueno, déjame cambiarte ese carácter. No, yo te amo, déjame así, no hay problema, yo te amo igual. Señor, yo te quiero mucho. Bueno, pero ya déjame quitarte ese rencor contra ese fulano. Pues, señor, está en el closet, tú tranquilo. Aquí en la sala, echa un cafecito tú y yo nomás. Señor, yo te amo. Bueno, pero entonces déjame quitarte esos miedos. ¿Miedo a qué, señor? No, pues déjalo ahí. Déjalo ahí. Señor, yo te amo. Bueno, ok, yo sé que me amas. Déjame quitarte ese autoengaño que manejas. ¿Autoengaño, señor? Yo estoy muy bien. A mí no me pasa nada. Yo soy casi perfecto. No le hace. Escucha esta historia que puede ser tu historia. Muy parecida a la Bartimeo. Aunque tengas tus dos ojos, hay partes en las que no vemos claro. Dile al Señor, ¿en qué parte tienes que ver claro?

cállate y no molestes más. Él no tiene tiempo para ti, eres ciego y no puedes ver. Qué buena memoria tenemos para frases que nunca debimos haber aprendido. Pero como nos lo dijeron personas importantes, se quedaron muy bien grabadas. Qué buena memoria tenemos para frases que nunca debimos haber aprendido. Pero en fin, venían de gente que nos influía. Tonto, menso, idiota, no tienes remedio. Tú nunca terminas lo que comienzas. ¿Ves? Todo esto es culpa tuya. ¿Ves? Yo sabía que no lo ibas a hacer. No vas a encontrar a nadie que te quiera. Eres fea. No tienes remedio. Ni Dios te quiere. Jamás te voy a perdonar. Y esas frases se quedan como estacas. Como estacas. También clavadas que cuando llega Dios y nos dice lo contrario. No es que no le creamos, es que no lo entendemos. Porque son frases exactamente contrarias a las que nos han dicho. Yo creo en ti, yo te amo, eres precioso, preciosa a mis ojos. Tengo un plan para ti. Espero cosas grandes de ti. Sé lo que se puede hacer en grande contigo. Haz lo que hizo el ciego. Hazte el sordo. Y empieza a gritar más fuerte. Se cuenta fácil, pero inténtalo. Inténtalo.

que haga por ti. Te repito la frase, piénsala. ¿Qué quieres que haga por ti? Piénsalo. Yo me atrevo a asegurarte que Dios te lo está preguntando en este momento a través de mi boca. ¿Qué quieres que haga por ti? Piénsalo. Es Jesús, no Santa Claus. Piénsalo. ¿Qué quieres que haga por ti? Piénsalo.

Piénsenlo. Ahora mismo, piénsalo. Compasión no es lástima. Dios no tiene lástima de nadie. Dios no se queda viendo y dice, ay, mira, pobrecito. Compasión significa amor activo, amor que hace algo inmediato, que actúa. Amor que sí es eficiente. Pídele a Dios que tenga eso por ti. Ahora se requiere un poquito de humildad para hacerlo. Decirle, no la hago, ayúdame. Ya lo comprobé, soy excelente regándola. Sácame de acá, pues. Ayúdame. Ya lo hice todo perfectamente mal, ahora sácame de acá. Hace falta reconocer que solo Él lo puede hacer. Igual que Bartimeo, pídeselo.

0: Son las 6:38.
1: Bueno, no sé cómo les pasa a ustedes, pero a mí, a medida que pasa el tiempo, que atravieso distintas situaciones, que me caigo, que me levanto, que alejo la mirada de Cristo y la vuelvo a poner en Él, me doy cuenta que en el fondo mi único y más profundo anhelo es estar con Jesús. Que en Él solamente tengo vida. Y que aunque muchas veces haya cosas que me distraigan y que aparenten que allí está la plenitud y la felicidad, cuando vuelvo a Jesús y estoy en su presencia y busco hacer su voluntad, me doy cuenta que Él es la vida, que Él es mi camino, que Él es la verdad, que solo Él tiene palabras de vida eterna, que solo Él puede saciar mi sed, que solo Él puede darme esa plenitud que mi corazón anhela. Y por eso es que esta canción la escribí diciendo: Señor, vos sos mi único anhelo, solamente tengo vida en ti, tengo vida en vos. Así que los invito a que, haciendo oración, esta canción la puedan cantar conmigo.

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1: 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Bueno, para ir haciendo la curva final, una canción que se ha convertido de las chiquiadas. Tardé tanto en componerla que mi esposa ya me hacía la broma. De por sí la canción se llama Cuando Llegue Viejo. Entonces me decía mi mujer, bueno, si Dios quiere, va. Yo te pido que cuando la escuches, pienses en aquellos hombres y mujeres a los que tanto les debes. Vivos, muertos, cercanos o lejanos. Piensa, piensa en ellos. Yo sé que es lógico que más de un adulto te haya fallado. Pero vaya, si eres un joven listo, sabrás aprender hasta de las fallas de los adultos. Cuando canto esto, pienso en todos aquellos hombres y mujeres que tanto dieron de sí para mí, cuya sabiduría está cantándoles hoy también. Te pediría entonces que pensaras en tus propios casos, en tus propios viejos. Yo cuando canto esto, del que me acuerdo es del padre Juan, de muchos, pero quiero traer a Juan a colación. Me acompañó todo mi colegio y primaria, cerca y a la par de mí, 11 años. Me mostró al Señor, me afirmó en la palabra, me acercó a la iglesia, me mostró que hay hombres coherentes, aunque no sean la mayoría a veces. Saliendo una vez en la fila que daba en la graduación de mi último día en el colegio, me llamó aparte. Esto fue hace 15 años. Me dijo, Martín, hazme un favor. Traía un botón salesiano en su mano y me dijo, antes de dártelo quiero pedirte un favor. Dígame, padre. Atrévete a ser diferente. Sé tú mismo. No te dejes llevar por lo que digan los otros. Va a ser difícil, vienes a la etapa más difícil. Pero si te esfuerzas lo vas a poder lograr. No le entendí nada. Aunque le dije, sí, padre, lo que usted diga. Como me vio con esa cara, seguramente me vio con cara de menso. Me dice, mira, pídele a tu maestro que te ayude. Él no te va a fallar nunca. Seguí sin entenderle mucho. Obvio es que cuando tuve mi encuentro con el Señor en forma personal, cuando me encontré con Jesús, le entendí más de lo que me había dicho. Iba a buscarlo al colegio una vez al mes, más o menos, para la confesión, la reconciliación, va, y la Eucaristía. Y una vez fui y me dijeron, no está. Bueno, quiero regresar. No, no regresa. Salió del país, sí. Pero bueno, ¿cuánto tiempo va a estar fuera? No sabemos. Bueno, ¿de qué se trata? ¿A dónde se fue? Se fue a Nicaragua. ¿Cómo que a Nicaragua? Se había ido. En la época en que el gobierno se había declarado anticlerical, se había declarado contra lo que creía, porque era un gobierno de tiro comunista, se lanzó para Nicaragua. Pidieron sacerdotes de refuerzo y el primero en irse fue Juan. Cuando se fue, entendí aquella vez un poquito sus palabras: atrévete a ser diferente. Me encontré a Juan, créanme, me lo encontré apenas hace un año, después de 15. Donde menos esperas encontrar un cura de 85 años, en un lugar donde venden malteadas y hamburguesas solo para jóvenes. Ahí estaba el Juan, como siempre rodeado de chicos. Padre Juan, Martincillo, ¿cómo estás? Ven acá. Empezamos a hablar y hablar, y cuando yo estaba tragándome una buena hamburguesa, me suelta quemarropa, me dice: oye Martín, una pregunta, dígame padre, ¿te atreviste a ser diferente? Hijo, man, yo sentí que la hamburguesa se me convertía en hot dog, man. Pues ahí la llevo, padre. Ahí la llevo. A la altura de este concierto, la semana pasada estuve con Juan en mi país, en Costa Rica. Fui al colegio a dar un concierto, a mi colegio de toda la vida. Y a donde pasé fue a la capilla, antes que a ninguna otra parte. Una capilla que se había convertido en mi lugar sagrado. Y algo me decía: ve, ve, ve, ve. En cuanto entré a la capilla, había un hombre solitario con un rosario en la mano. Me volvió a ver y me dice, perdón, yo lo interrumpí, le dije: padre Juan. Me volvió a ver y me dice con una gran sonrisa: sabía que ibas a venir aquí a la capilla. Siéntate. Déjame darte mi bendición y que tengas un buen concierto. Piensa en esa clase de hombres y mujeres que te han acompañado, cercanos o lejanos, vivos o muertos. Una canción para que pienses.

Oración de la noche. Bendito Jesús, sé que me amas y siempre estás conmigo. Sé que nunca me dejas solo, y aunque a veces yo me alejo de ti, sé que tú nunca te alejas de mí. Gracias por este día que me permitiste vivir. Gracias por cada bendición que me regalaste. Gracias por haber tenido la oportunidad de ver a mi familia y a mis seres queridos. Gracias, amado Señor mío, por todas las veces que latió mi corazón. Gracias por la salud que me diste hoy. Gracias por mi trabajo y por la comida que tuve hoy en mi mesa. Te pido por todos los que no la tienen. Mil gracias, mi amadísimo Jesús, por los problemas que enfrenté, pues algo bueno puedo sacar de ellos cuando me pongo a reflexionar sobre lo que pasó. Gracias, mi amado Señor, por este momento de estar en oración contigo, y te pido por todos aquellos que no se acuerdan de ti o que piensan que tú estás lejos de ellos, pues yo sé que no es así, porque aunque no te pueda sentir, siento tu paz y tu armonía en mi corazón, que me llena hasta lo más profundo de mi ser. Hermoso y bello Jesús, te pido perdón por todos mis pecados de este día. Si tuve malos pensamientos, si me enojé, si me olvidé de ti, si tuve alguna discusión no necesaria con mi prójimo, te pido perdón por todos mis errores de este día. Tú lo sabes todos y a ti no te puedo esconder nada. Así que confiando en tu divina misericordia, me abandono en tus brazos de amor, y este pecador vive enamorado de tu infinito amor. Amado mío y redentor mío, te pido que cuides a mis hijos en esta noche. Cuida a toda mi familia. Cuídanos y protégenos del enemigo. Cuida nuestros sueños y nuestro descanso. Queremos estar más unidos a ti, en oración, en espíritu y en verdad. Te entrego mi cansancio, mi fatiga, mis dolores y sufrimientos del trabajo y de este día. Te los entrego como sacrificio para las almas del purgatorio, y en especialmente por mis familiares que han pasado a otra vida, para que salgan pronto de ese lugar de sufrimiento y purificación. Quiero dormir en esta noche descansando y pensando en ti, mi Jesús y Madre Santísima. Quiero dormir en paz. Quiero descansar y que mis sueños sean relacionados contigo. Si tú gustas, háblame a través de mis sueños, de visiones nocturnas. Y si por algo no logro descansar y dormir, probablemente sea porque tú quieres que esté en oración por alguna causa, por algún familiar, por algún enfermo, por algo malo que pudiera suceder a nuestra familia. Mil gracias, Madre Bella María Santísima, por acompañarme a mí y a mi familia en este día, y te pido que lo sigas haciendo durante toda la noche y siempre. Protégeme, hermosa Madre, de todos los peligros, y a la hora de mi muerte, llévame a Jesús para contemplar su santo rostro junto con los ángeles de Dios. Ángel de mi guarda, acompáñame durante esta noche y durante el día, para que me guíe siempre por el buen camino. No me dejes caer en la tentación, y háblame al corazón para nunca ofender al amor de mi alma, mi adorado Jesús.
Gracias, Padre amado, por este día, y encomiendo mi espíritu en tus manos en esta noche, para que mañana pueda seguir tratando de hacer tu voluntad y para seguirte amando cada día más, Padre tierno y bondadoso. Te pido, Jesús y Madre Santísima, que me protejan y acompañen en esta noche, en el nombre del Padre, del Hijo y del Espíritu Santo. Amén.

lo que necesitamos nosotros. Aquí estamos, Señor, para decirte sí, para decirte que eres tú el único Rey, el Rey de Reyes, el Señor de Señores, el que vino a dar su vida por nosotros. Gracias, Señor, por hacer todas estas cosas para que nosotros quedáramos bien y quedáramos al alcance de tus manos, porque tus manos poderosas vienen hacia nosotros, pero en vez de nosotros no aceptamos tu llegada. Nunca abrimos nuestro corazón para que tú entres en el de nosotros y que tú habites en nosotros. Que tú, Señor, pues también abres tu corazón para recibirnos a nosotros, pero en vez de nosotros no queremos entrar. Porque el enemigo nos busca y nos ata de pies y manos de hacer todo lo que nosotros tenemos que hacer ante ti. Jesús sacramentado, en este día domingo 7 de junio, te damos infinitamente gracias porque tú, Señor, eres el único a quien vamos todos, a quien tenemos que entregar cuentas, a quien aquel que se nos pone al frente para seguir el camino y la batalla en este mundo tan lleno de problemas que está. Señor Jesús, bendice a todas las familias del mundo entero, pero en especial la familia hermano Marcos, el hermano, por la familia de mi hogar, mi familia, todos mis hijos, los que están en vida y los que ya no están, pues que el Señor les haya perdonado sus faltas. Señor Jesús, gracias porque tú eres lo único que tengo en mi vida, lo único que tengo en todos los días de la vida, porque sé que tú, en ti, Señor, encuentro la paz, encuentro el gozo, la alegría y la felicidad. Todo viene de ti, Señor. Todo lo has puesto en mis manos para que yo pueda hacer lo que tú me has pedido. Hago lo que tengo que hacer a través de tu nombre, a través de tu palabra. Dame esa fuerza, envía al Espíritu Santo para que hoy pues hable de ese mensaje tan lindo, ese banquete que hoy preparas para cada uno de nosotros, de todos aquellos que están escuchando, para que ellos se alimenten tempranamente con tu palabra. Tú eres digno de todo, tú tienes en tus manos todo para que tú tengas la última palabra. Nosotros no podemos hacer nada sin ti. Yo sin ti no valgo nada, sin ti no puedo hacer nada, Señor. Solo tú eres el único que me puedes guiar, el único que me puedes dar esa fuerza necesaria que necesitamos. Envía el Espíritu Santo para que esas palabras que me salgan de la boca, pues sean palabras que tú pongas en mis labios, pero que no sea lo que yo quiera ni lo que yo quiera decir, Señor, sino que se haga en ti lo que tú quieras, pero menos lo que yo quiera, Señor. Te lo pedimos, Padre Celestial, porque tu Hijo vive y reina, y es Dios por los siglos de los siglos. Amén. Bien, queridos hermanos y hermanas, vamos a escuchar la primera alabanza de nuestro programa y después vamos a darle las citas que corresponden para este día, domingo 7 de junio.

tenemos que responder en el Salmo. Y el Santo Evangelio está tomado en San Juan, en el Evangelio de San Juan, en el capítulo 6, versículos 51 al 58. San Juan 6, 51-58. Estas son las lecturas que corresponden para este día, domingo 7 de junio. Y la primera lectura dice así: En aquel tiempo habló Moisés al pueblo y le dijo: Recuerda el camino que el Señor tu Dios te ha hecho recorrer estos 40 años por el desierto, para afligirte, para ponerte a prueba y conocer si ibas a guardar sus mandamientos o no. Él te afligió haciéndose pasar hambre y después te alimentó con el maná que ni tus padres conocían, para enseñarte que no solo de pan vive el hombre, sino también de toda palabra que sale de la boca de Dios. No sea que te olvides del Señor tu Dios, que te sacó de Egipto y de la esclavitud, que te hizo recorrer aquel desierto inmenso y terrible, lleno de serpientes y alacranes, que en una tierra árida hizo brotar para ti agua de la roca más dura, y que te alimentó en el desierto con el maná que no conocían tus padres. Palabra de Dios, te alabamos, Señor. Segunda lectura. Lectura de la primera carta del apóstol San Pablo a los Corintios, en el capítulo 10, versículo 16 al 17. Hermanos, el cáliz de la bendición con el que damos gracias no nos une a Cristo por medio de su sangre. Y el pan que partimos no nos une a Cristo por medio de su cuerpo. El pan es uno, y así nosotros, aunque somos muchos, formaremos un solo cuerpo, porque todos comemos del mismo pan. Palabra de Dios, te alabamos, Señor. Lectura del Santo Evangelio según San Juan. Gloria a ti, Señor. En aquel tiempo Jesús dijo a los judíos: Yo soy el pan vivo que ha bajado del cielo. El que coma de este pan vivirá para siempre, y el pan que yo les voy a dar es mi carne, para que el mundo tenga vida. Entonces los judíos se pusieron a discutir entre sí: ¿Cómo puede éste darnos a comer su carne? Jesús les dijo: Yo les aseguro, si no comen la carne del Hijo del Hombre y no beben su sangre, no podrán tener vida en ustedes. El que come mi carne y bebe mi sangre tiene vida eterna, y yo lo resucitaré en el último día. Mi carne es verdadera comida y mi sangre es verdadera bebida. El que come mi carne y bebe mi sangre permanece en mí y yo en él. Como el Padre que me ha enviado posee la vida y yo vivo por él, así también el que me come vivirá por mí. Este es el pan que ha bajado del cielo. No es como el maná que comieron sus padres, pues murieron. El que coma de este pan vivirá para siempre. Palabra del Señor. Gloria a ti, Señor Jesús. Bien, queridos hermanos y hermanas, es así como ya hemos leído las lecturas que corresponden para este día, domingo 7, donde estamos celebrando el Corpus Christi, la sangre, el cuerpo y la sangre de Cristo. Sabemos bien, ¿verdad?, que este día es muy solemne y que todos debemos de estar ahí, ¿verdad? Deberíamos de andar en esa procesión,
meditando todo lo que

Jesús hace por nosotros. Hoy es un día muy solemne, donde hoy pues vamos a caminar con Jesús sacramentado, donde le vamos a dar la honra y la gloria que le corresponde a Él. Por eso en este día las lecturas nos hablan de la carne y la sangre de Jesucristo nuestro Señor. Aquel que vino a salvarnos, aquel que vino a derramar su sangre maravillosa en la cruz del Calvario por mis pecados y los pecados del mundo entero. Hermano y hermana, debemos de meditar estas lecturas, de ponerlas a meditar y reflexionarlas, porque sabemos que de ella sale el fruto que debemos de dar nosotros. Pero bien, hermano y hermana, vamos a escuchar otra preciosa alabanza y después vamos a continuar con la reflexión de la palabra de Dios. Así es, hermanos, que verdaderamente, cómo es que Jesús, ¿verdad?, a través de su cuerpo y su sangre nos da la vida eterna. Escuchemos otra alabanza y después vamos a continuar con la reflexión de la palabra de Dios.

Bien, queridos hermanos y hermanas, ya hemos escuchado esta preciosa alabanza. Hostia divina, qué belleza. La hostia divina donde se encuentra Jesús sacramentado. La imagen de Jesús, el rostro de Jesús sacramentado, se encuentra allí en la custodia, allí en el sagrario donde está el Santísimo Sacramento del altar. La primera lectura del día de hoy nos habla cómo Moisés le habla al pueblo, le habla a esta gente de cabeza dura, donde él prácticamente les dice que recordaran todo el camino que habían recorrido en el desierto, donde les tocó que comer el maná que Dios les había enviado. Pero dice que este maná que comieron, pues se saciaron de él, pero murieron. Y esto es lo que hoy el Señor se entrega hacia nosotros, dándose a conocer que Él está vivo y que permanece en nosotros. Y que Él nunca nos va a dejar solos. Él promete y lo cumple. Porque Él dice, yo estaré con ustedes todos los días hasta el final de los siglos. Y el Señor hace todo. Por eso le dice a esta gente Moisés, le habla Jesús, o sea, le habla Dios a Moisés y le dice que lo afligirá para cumplir sus mandamientos. Y haciéndose cumplir sus mandamientos, le da la posibilidad de que pudiera él hablar directamente con él. Por eso lo cita a un lugar muy especial, donde Moisés llega cuando él ve que la zarza no se consume. El episodio de la zarza. Allá donde Moisés llega y le dice Dios a Moisés, detente Moisés, porque el lugar que pisas es sagrado. Esto le dio a entender a él de que el área donde él estaba ya de rodillas era un área donde Jesús, donde Dios habitaba, donde Dios lo había citado para que él llegara. Y le habla Dios a Moisés. Por eso dice, Él te afligió, dice, haciéndote pasar hambre. Y después te alimentó, dice, con el maná que ni tus padres conocían. O sea que nadie conocía los preceptos de Dios a través de las bendiciones que le iba a dar a Moisés. Porque Moisés era el que iba por delante en la batalla de toda clase de guerra que iba a tener ante el pueblo que había pasado esclavitud en el desierto. Hoy miramos en nuestra vida cómo nosotros nos hacemos esclavos en veces del pecado, nos hacemos estar esclavizados por aquellos momentos tan difíciles en la vida. Y que en veces nosotros no creemos que Jesús está con nosotros. Hay momentos en que nosotros decimos que Dios nos abandona y que Dios nos ha abandonado. Como las palabras que Jesús dijo en la cruz cuando estaba para morir. Padre, ¿por qué me has abandonado? Dice él. El Padre no lo había abandonado. El Padre estaba con él, porque sabía que él lo iba a resucitar al tercer día como se lo había dicho. Jesús resucita, derrama su sangre maravillosa que hoy la vemos especialmente en el sagrario donde está Jesús sacramentado. Esa sangre maravillosa que él derramó en la cruz del Calvario para salvarnos a nosotros del pecado. Hermano y hermana, debemos de pensar y reflexionar estas lecturas
porque verdaderamente son ellas las que nos van a dar ese fruto que necesitamos. Jesús se pasa por ser alimento tanto de la carne como de su sangre. Nos dice que si nosotros no comemos y no bebemos de la sangre de Cristo, no viviremos, sino que moriremos. Y esto nos da a conocer a cada uno de nosotros cómo debemos de morir a través que Jesús está con nosotros. Si Jesús está en nosotros, no morimos. El cuerpo muere, pero el espíritu y el alma vive para siempre. Porque Él así lo dice en su palabra. Porque todo aquel que coma, dice, y beba mi sangre, dice, tiene vida eterna. ¡Qué belleza, querido hermano y hermana! Jesús se hace presente el día de hoy, recorriendo las calles de su comunidad, de su pueblo, de su donde usted habite, donde usted esté. Va a recorrer las calles para visitar a aquellos que lo van a recibir. No solo a Él, sino que lo van a recibir para siempre. Jesús quiere que nosotros lo recibamos. Jesús quiere que nosotros sepamos que Él es vida y eterna. Porque Él dice, yo soy el camino. El que cree en mí, aunque muera, no morirá. O sea, de que aunque uno muera, siempre vivirá para Él. Y dice, yo lo resucitaré en el último día. Esto queremos nosotros reconocerlo siempre y debemos de dar testimonio de Él a través del cuerpo y la sangre de Cristo. Porque si bien es cierto, todo lo que pasó Moisés en el desierto sufriendo, cuando lo sacó de la esclavitud, lo llevó a una tierra prometida donde iban a comer sin trabajar, donde iba a caer maná del cielo, donde ellos iban a comer esa harina que iba a caer, ese polvo que iba a caer, porque Dios lo había enviado para que se saciaran porque tenían hambre. ¿Cuántos de nosotros hoy día tenemos hambre de la palabra de Dios y no podemos saciarnos? ¿Cuánto hoy día habemos muchos que tenemos sed y no podemos saciar la sed? Porque en veces nos hacemos sordos a la palabra del Señor. Nos hacemos sordos a lo que Jesús nos dice a través de esta palabra el día de hoy. San Pablo nos recuerda el día de hoy en la primera carta, nos recuerda a los Corintios, en el capítulo 10, versículo 16 al 17. ¡Qué belleza de palabras de Pablo! Miren pues, hermano, dice, el cáliz de la bendición con que damos gracias, dice, no nos une a Cristo por medio de su sangre. Y el pan que partimos, dice, no nos une a Cristo por medio de su cuerpo. Ahora bien, él dice, oiga qué dice, por medio de su cuerpo, dice, el pan es uno, y así nosotros, aunque somos muchos, formaremos un solo cuerpo, porque todos, dice, comemos el mismo pan. ¿Sí o no? ¿Será que usted come otra clase de comida? ¿Tanto material como espiritual? Si bien es cierto, todos comemos tortilla, todos comemos pan, todos comemos el pan vivo bajado del cielo. Ese Jesús que se quedó con nosotros, ese Jesús que quiere que nosotros lo sigamos, ese Jesús que vino a quedarse con nosotros para darnos su plenitud y darnos su gracia, darnos a conocer que Él es el Hijo de Dios vivo. Y que está entre nosotros. Por eso Pablo les recuerda aquí esta carta a los Corintios, para que ellos, conforme a las palabras de Pablo, ellos mediten, esta comunidad se ponga en reflexión y medite lo que él les había anunciado. Porque
Pablo era así. Él exhortaba a la gente, él trataba la manera de buscar cómo el momento especial para darnos a conocer todo lo que Jesús hacía por él. Hermano y hermana, vamos a escuchar otra preciosa alabanza y después vamos a continuar con el Santo Evangelio del día de hoy.

0: Tú eres el pan vivo bajado del cielo, Jesús.
1: Bien, queridos hermanos y hermanas, ya hemos escuchado esta preciosa alabanza. Ahora vamos a continuar con la reflexión del Evangelio del día de hoy. En la primera lectura nos hablaba cómo Moisés recuerda por parte de Dios aquella gente que había andado en el desierto, pero que Dios había dado una oportunidad a Moisés para que él pudiera sacarlos de la esclavitud y hoy hacerse presente ante la sangre, el cuerpo y la sangre de Cristo. Hoy Jesús nos habla a través del Evangelio cómo Él nos hace dar a conocer que Él es el pan vivo. El que vino a salvarnos. El que vino a dar, a entregar su cuerpo y derramar su sangre maravillosa por nuestros pecados. Por eso dice, yo soy el pan vivo que ha bajado del cielo. O sea que Él vino a este mundo, Dios lo envió a su único primogénito a que viniera a este mundo, porque Él le había puesto un plan a Jesús, su Hijo. Y que a través de este tiempo que Él nos habla, donde Él baja del cielo, llega a ser hombre como nosotros, y se encarnó de María la Virgen, y se hizo hombre, pero a causa de nuestras debilidades, a Él le quitaron la vida. Pero Él es el Hijo de Dios, Él es el pan vivo bajado del cielo. Aquel que coma, dice, de este pan vivirá para siempre. ¡Qué belleza, querido hermano y hermana! Nadie nos promete la vida eterna. Y nadie nos promete que viviremos para siempre con Él. Pero ya no con este cuerpo lleno de pecados, lleno de podredumbres. Este cuerpo místico que tenemos nosotros, que se quedará a podrirse en esta tierra, porque de aquí hemos salido, del polvo hemos salido y al polvo regresaremos. Este cuerpo que es carne y huesos lleno de podredumbres. En cambio, Él, Dios lo resucitó, por eso Él nos habla de esa resurrección gloriosa. Porque sin Él, nosotros no valemos nada. Por eso Él dice, yo soy el pan vivo bajado del cielo. El que coma de este pan vivirá para siempre. Y oiga bien, oiga lo que dice el Señor. Y el pan que yo les voy a dar, dice, es mi carne para que el mundo tenga vida. Lo está hablando claro Jesús. Él es la sangre y el cuerpo que tenemos que comer todos para que tengamos esa vida con Él. Esa vida que nos ha prometido Él desde el principio del mundo hasta el día de hoy. Dice aquí, ¿cómo puede? Estos discípulos se pusieron entonces cuando Él dijo, este es mi cuerpo, esta es mi sangre. El que no coma de mi cuerpo y beba de mi sangre no tiene vida eterna o no vive en Dios. Y dicen ellos, ¿cómo puede este, dice, darnos a comer su carne? Dice. Pero Jesús les contesta, yo les aseguro, si no comen la carne del Hijo del Hombre y no beben su sangre, no podrán tener vida en ustedes. No hay vida en nosotros si nosotros no estamos con Jesús. No hay vida en nosotros si no seguimos a Jesús. No hay vida en nosotros si nosotros no creemos en Jesús. O no le creemos a Jesús. Y esto es lo que hoy este evangelio nos da a conocer a cada uno de nosotros. Porque dice, el que coma mi carne y bebe mi sangre tiene vida eterna. Y yo lo resucitaré en el último día. Hermano y hermana, Jesús se pone ante todo, al frente de todo, delante de nosotros. Jesús nos dice que Él es el cuerpo y la sangre de Cristo. Él es el Cristo vivo, el Cristo que derramó su sangre para el perdón de nuestros pecados. Y ahora nosotros, ¿qué hacemos? Lo rechazamos. En veces no creemos en Él. En veces no llevamos a Él sus preceptos. No mantenemos esa vida que Él nos quiere dar para que nosotros vivamos. Porque hay de aquel que no cree en el Hijo del Hombre, dice, ya será condenado. Hermano y hermana, tratemos la manera de hoy, en este día, buscar a Jesús sacramentado, ponernos ante Él y ponerle todos nuestros problemas en sus manos. Porque Él dice, vengan a mí y yo los aliviaré. Oiga bien estas palabras que dice Jesús. Vengan a mí, dice, todos los cansados y agobiados, y yo los haré descansar, dice el Señor. Qué belleza, querido hermano y hermana. Cuando Jesús está entre nosotros, Él quiere darnos a conocer que Él es el único al quien debemos de ir, al quien debemos ponernos al frente para que Él nos pida esas cuentas que debemos de dar. Jesús, sangre y cuerpo, el único y verdadero Dios, el único y verdadero Rey, aquel que viene hacia nosotros caminando y quiere que día a día nosotros seamos fieles a Él. Pero lamentablemente no le somos fiel a Él. Siempre le fallamos. Siempre estamos al contrario. Siempre estamos en todo en contra tal vez de Él. Y Él quiere que nosotros bebamos y comamos la carne y bebamos esa sangre maravillosa de Cristo Jesús sacramentado. Ese Jesús que se quedó para siempre en el Sagrario, dándonos a conocer toda su vida, dándonos a conocer todo lo que Él iba a hacer por nosotros, dándonos a conocer a nosotros que Él, a Él tenemos que ir todos, y Él es el que tiene la última palabra de nuestra vida. Yo no sé si usted, hermano y hermana, tiene ese criterio, o sea, ese pensamiento, pero yo sí lo tengo. Yo sé que Jesús me acompaña y me protege y me guarda de todo peligro. Confío en Él y Él estará conmigo, siempre dándome sus bendiciones todos los días de la vida. No podemos de ninguna manera decir que Él no está con nosotros, porque Él se quedó con nosotros. Y se queda en el Santísimo Sacramento del altar. Jesús Eucaristía. Jesús, aquel que viene a quitarnos las vendas de nuestros ojos y abrirnos los oídos a cada uno de nosotros, para que a Él le demos la honra y la gloria que le pertenece solo a Él. Hermano y hermana, qué bueno que hoy estamos dispuestos a ir un momento con Él y reflexionar qué es lo que vamos a hacer el día de hoy. Andar con Él, estar con Él, alabarle a Él, bendecirle a Él, ponerle a Él nuestras pruebas, nuestras peticiones, y decirle, Señor, aquí estoy, para hacer tu voluntad. Pero que no se haga lo que yo quiera, sino lo que tú quieras en mí. Yo sé, Señor, que en ningún momento quiero fallarte. Así tenemos que hacer nosotros. No fallarle. Tratar la manera de salir adelante en torno a todo lo que el Señor nos pide a través de su palabra. Bien, querido hermano y hermana, yo creo que hoy pues la misa no va a ser a las 7, sino que va a salir la procesión de la iglesia a visitar los hogares que tiene para visitar el día de hoy. Y ahí vamos a andar nosotros alabando y bendeciendo el sagrado nombre de Jesús a través de ese cuerpo y esa sangre verdadera de Jesús. Donde nosotros, como cristianos católicos, debemos de representar y dar testimonio de Él, porque Él está entre nosotros. Que Dios me los bendiga, que el Señor les dé esas bendiciones todos los días de la vida, en todo momento y a toda hora, porque con Él nunca vamos a perecer de ninguna manera. Las bendiciones llegan a través de nuestra petición. Así es de que vamos a hacer nuestra oración final y decimos en el nombre del Padre, del Hijo y del Espíritu Santo. Amén. Gracias Padre, gracias Hijo, gracias Espíritu Santo por darme esa oportunidad de poder hablar de tu palabra. Gracias porque pusiste al contexto a todos aquellos que escucharon tu palabra el día de hoy y la están meditando. La están reflexionando a través de lo que nos dices tú a través de tu palabra. Bendice todos los que escucharon tu palabra. Bendice todo aquel que va en camino en su y tiene el receptor encendido, su radio en el vehículo en donde va. Está escuchándote porque sabe que tú eres el único Rey de Reyes, el Dios de Dioses, el único Dios verdadero. El que ha venido y se ha quedado con nosotros. Alabado sea tu nombre por siempre, Señor, que seas alabado. Infinitamente seas alabado, mi Jesús sacramentado. Infinitamente seas alabado, mi Jesús sacramentado. Infinitamente seas alabado, mi Jesús sacramentado. En el nombre del Padre, del Hijo, del Espíritu Santo. Amén. Nos despedimos con la alabanza de nuestro programa y pues a través de después de la procesión estaremos con la transmisión de la Santa Eucaristía. Ojalá va de que logremos, ¿verdad?, esa transmisión. Así es de que los dejo con la última alabanza de nuestro programa Despertar con Cristo.

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Tú eres el pan vivo bajado del cielo, Jesús. Aquí estamos, Señor. Quédate con nosotros. No pases de largo.

0: ¿Sabes cuál es nuestro amigo, modelo e intercesor?
1: Sí, por supuesto, el santo del día.
2: Hoy, 7 de junio, la Iglesia conmemora el nacimiento para el cielo de la beata María Teresa de Subirán, recordando el aniversario de su santa muerte ocurrida en un día como hoy del año 1889 en París, Francia. Nacida en 1834 en Castelnaudary, Francia, fue fundadora de la Congregación de María Auxiliadora. En 1946, el Papa Pío XII le dio el honor de los altares proclamándola beata. Unidos pues a la Iglesia de Francia y a cuantos, a través de calumnias, caminan a la santidad, brindemos nuestro afectuoso aplauso a la beata María Teresa de Subirán.
1: Querida María Teresa de Subirán, recordar tu vida es ver cómo en la Iglesia también se cuecen habas, como dice el refrán. Siendo aún muy joven, a los 14 años de edad, consagras a Dios tu joven corazón haciendo voto de virginidad. Y poco después, concretas esta consagración fundando un beguinado, es decir, una comunidad para mujeres deseosas de llevar juntas una vida de piedad. Precisamente de esta comunidad, nacida en tu ciudad natal, surgirá, con la ayuda del jesuita Pablo Ginac, la Congregación de María Auxiliadora y la Congregación de María del Perpetuo Socorro, ambas para la atención de las jóvenes pobres. Con una herencia que recibes, mandas a construir una casa para estas jóvenes, pero los peros empiezan. Poco después de terminada, la casa es destruida por un voraz incendio. Luego, la guerra entre Francia y Prusia te obliga a huir del país. En cuanto esta termina, regresas a tu tierra y a tu comunidad. Pero una religiosa de bastante edad, intrigante, soberbia y con una malévola inteligencia que llamaremos el tormento negro, con calumnias te serrucha el piso y logra que te voten de la congregación que tú misma habías fundado. ¡Ay, Señor! ¿Por qué existirán este tipo de personas aún en la Iglesia? Tú, María Teresa, soportas la humillación sin murmurar, ni criticar, ni escribir cartas pidiendo explicaciones. Solo repetías, Dios mío, Dios mío, confío en ti. Dispón de mi vida y de mi obra. La muerte te sobrevino, lejos de tus religiosas, ignorada y hasta despreciada. Humanamente, un fracaso. Sin embargo, poco tiempo después de tu muerte, entró una nueva superiora quien te había conocido y admirado, la cual recuperó tu cuerpo y volvió a dar a la congregación el carisma primitivo que había sido destruido por la ignorancia y la ambición del tormento negro. Beata María Teresa de Subirán, nunca olvidaremos aquel día cuando el Papa Pío XII, de rodillas en la Basílica de San Pedro, veneró a la humillada en la tierra, ahora triunfante en el cielo.
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4: La verdadera fortaleza es mantenerte íntegro y estoico en todo, cuando todo el mundo espera que te derrumbes. Hay gente que hasta pagaría por verte fracasar. ¿Le vas a dar ese gusto? Ahórrales ese gasto y mantente firme en tus metas, en tus sueños, en tu realidad. Porque a veces solo nos dedicamos a vivir la vida que otros quieren que vivamos y dejamos.

0: Amo de vivir la nuestra. La preparación que recibimos es para madurar y ayudar a otros a madurar, lo que da como resultado un avance en nuestro desarrollo personal, humano, intelectual y espiritual. Bueno sería que ese desarrollo también vaya de la mano con nuestro desarrollo de la salud, porque una persona saludable tiene más ventajas para gobernarse y gobernar o poner en orden su entorno. El estrés es el mal del siglo y nos hace perdernos en el camino cuando nos ataca. Eso es porque queremos tener lo que no podemos y nunca valoramos lo que tenemos. La gente mala siempre es infeliz, aunque le vaya bien. La gente buena es feliz, aunque le vaya mal. Solo ahí vemos la gran diferencia de la calidad de persona con la que estamos. Un cinturón negro en karate es una persona a quien se le puede ofender de mil maneras, y él no se sentirá ofendido. Por eso es cinturón negro, porque no solo domina su cuerpo, sino también domina sus emociones. La vida también nos prepara para eso, para ser más equilibrados y no andar actuando arrebatadamente. Y los que actúan arrebatadamente es porque a algo les falta en sus vidas. Ya estás viejo, vieja, pero algo te falta porque todavía estás actuando muy alocadamente. Todos tenemos sobresaltos en la vida, altibajos, todos los días. La diferencia radica en la capacidad de asimilarlos con una mejor preparación para responder con madurez y sentimientos de paz y una sana convivencia. Tú lo puedes hacer. Eres obra de Dios y Dios no hace basura.
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1: Son las 7:33.
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1: Hacer lo que te gusta es libertad. Gustarte lo que haces, eso es felicidad. Hay gente que sufre con el tema del trabajo y una gran mayoría no está feliz. En mis conferencias a veces voy más allá y les pregunto si harían ese trabajo sin que les pagaran. ¿Y qué crees que me responden? Casi por unanimidad me dicen que no lo harían. Yo estoy de acuerdo que nos unamos para exigir nuestros derechos, pero ya nos hicimos una prueba si también nosotros estamos dando la talla en el trabajo que fuimos contratados. ¿Somos realmente profesionales en lo que hacemos? ¿O será que existen personas más preparadas que yo para ese cargo y no tienen trabajo esas personas? Bueno, primero es eso, autoevaluarte para ver si estás en el trabajo adecuado. Ahora que has alcanzado ese nivel, debes dar otro paso. Debe gustarte lo que haces, de manera que lo harías aunque no te lo pagaran. Esa es una verdadera satisfacción del deber cumplido. La mejor empresa de tu vida, o el mejor empleo, es aquel que te hizo feliz. Porque tú hiciste feliz ese ambiente. Eso cosechaste. Tu carta de presentación no está plasmada en un papel. Ahora bien, el trabajo que realizaste abrirá o cerrará las puertas a tus hijos y a los hijos de tus hijos. Ay, si yo te contara cómo mis abuelos ya fallecidos me siguen abriendo puertas aún hoy en día. Gracias al buen trabajo que ellos realizaron en los lugares donde trabajaron. Solo recuerda, ¿dónde estabas antes de estar donde estás ahora? ¿Con qué actitud llegaste a solicitar ese trabajo que tienes? Si no estás contento o no ganas lo que realmente te mereces, deberías ser más honesto y fiel contigo mismo presentando tu renuncia. Y búscate algo que te llene como ser humano y dignifique tus conocimientos. Y date el lujo de despedir a esos malos patronos, como yo lo hice en un momento también. Y me puse a trabajar en lo que realmente me gusta. Tú también lo puedes hacer. Eres obra de Dios, y Dios no hace basura.
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0: ¿Sabes cuál es nuestro amigo, modelo e intercesor?
1: Sí, por supuesto, el santo del día.
2: Hoy, 7 de junio, la Iglesia conmemora el nacimiento para el cielo de la beata María Teresa de Subirán, recordando el aniversario de su santa muerte ocurrida en un día como hoy del año 1889 en París, Francia. Nacida en 1834 en Castelnaudary, Francia, fue fundadora de la Congregación de María Auxiliadora. En 1946, el Papa Pío XII le dio el honor de los altares proclamándola beata. Unidos pues a la Iglesia de Francia y a cuantos, a través de calumnias, caminan a la santidad, brindemos nuestro afectuoso aplauso a la beata María Teresa de Subirán.
1: Querida María Teresa de Subirán, recordar tu vida es ver cómo en la Iglesia también se cuecen habas, como dice el refrán. Siendo aún muy joven, a los 14 años de edad, consagras a Dios tu joven corazón haciendo voto de virginidad. Y poco después, concretas esta consagración fundando un beguinado, es decir, una comunidad para mujeres deseosas de llevar juntas una vida de piedad. Precisamente de esta comunidad, nacida en tu ciudad natal, surgirá, con la ayuda del jesuita Pablo Ginac, la Congregación de María Auxiliadora y la Congregación de María del Perpetuo Socorro, ambas para la atención de las jóvenes pobres. Con una herencia que recibes, mandas a construir una casa para estas jóvenes, pero los peros empiezan. Poco después de terminada, la casa es destruida por un voraz incendio. Luego, la guerra entre Francia y Prusia te obliga a huir del país. En cuanto esta termina, regresas a tu tierra y a tu comunidad. Pero una religiosa de bastante edad, intrigante, soberbia y con una malévola inteligencia que llamaremos el tormento negro, con calumnias te serrucha el piso y logra que te voten de la congregación que tú misma habías fundado. ¡Ay, Señor! ¿Por qué existirán este tipo de personas aún en la Iglesia? Tú, María Teresa, soportas la humillación sin murmurar, ni criticar, ni escribir cartas pidiendo explicaciones. Solo repetías, Dios mío, Dios mío, confío en ti. Dispón de mi vida y de mi obra. La muerte te sobrevino, lejos de tus religiosas, ignorada y hasta despreciada. Humanamente, un fracaso. Sin embargo, poco tiempo después de tu muerte, entró una nueva superiora quien te había conocido y admirado, la cual recuperó tu cuerpo y volvió a dar a la congregación el carisma primitivo que había sido destruido por la ignorancia y la ambición del tormento negro. Beata María Teresa de Subirán, nunca olvidaremos aquel día cuando el Papa Pío XII, de rodillas en la Basílica de San Pedro, veneró a la humillada en la tierra, ahora triunfante en el cielo.
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4: Nunca se sabe, nunca se está seguro, pero siempre hay que arriesgar de todas maneras. Los riesgos son parte de nuestra vida, pero siempre nos da miedo tomarlos. ¿Por qué? Porque tenemos miedo a perder. A todos nos gusta que nos hablen de ganar. Lo que se nos olvida, que para ganar se requiere sacrificio. En otras palabras, perder o sacrificar algo. Si yo les preguntara a ustedes, ¿cuántos quieren que su país cambie? Creo que ya sé lo que me van a responder. Pero si yo les pregunto, ¿cuántos de ustedes están dispuestos a cambiar? Ahí sí ya no me atrevo a decir que todos van a responder lo mismo. Queremos las cosas solo a nuestro favor, pero cuando se nos pide un poquito de sacrificio, pues como que cambia la cosa, ¿no? Comprendamos que hay regalos y hay premios. Los regalos nos vienen sin pedir nada a cambio, pero los premios requieren de que demos algo a cambio, un sacrificio. En los Juegos Olímpicos, en toda competencia, no le van a dar medallas, trofeos a nadie si no se ha sacrificado. Los grandes personajes exitosos fueron capaces de dormir hasta en las bancas de los parques. Pasaron cientos de derrotas para llegar a donde ni siquiera ellos imaginaron dónde están ahora. El riesgo es el condimento que le da sabor a los sueños o proyectos. Es como lanzarse al vacío confiando únicamente en que Dios se mueve ahí con su amor de padre. Las campañas políticas nos hacen confiar mientras nos extraen el voto, y luego nos llega el desencanto. Pero aún así, debemos volver a arriesgarnos en las próximas elecciones. Debemos volver a confiar. Pasa lo mismo entre los

0: Son las 8:24.
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1: Antes de criticar, siempre es sano usar un espejo y no una lupa. En el espejo te ves, en la lupa ves a los demás. No está malo ver a los demás, pero mira lo bueno. Tristemente, lo malo tiene más publicidad. ¿Cuántos aviones volando bien y nadie habla de ellos? Pero nomás cae uno, inmediatamente se convierte en noticia. ¿Por qué somos dados tanto a ver siempre lo malo, lo negativo? Simplemente porque es más fácil y no requiere gran esfuerzo. Es la puerta ancha de la ignorancia. La envidia es la forma más baja de la ignorancia. Todos somos ignorantes en algún sentido, pero no hay necesidad de caer tan bajo. Cuando no trabajamos la parte espiritual en nuestras vidas, se nos hace aún más difícil controlar esto. Porque cuando solo conocemos la parte carnal de nosotros mismos, solo conocemos la parte débil del ser humano, la que te invita a la vanidad, a la lujuria, a la glotonería, el derroche, la avaricia, la envidia, el pecado. Este vehículo que llamamos cuerpo es temporal. Está preparado para cosas más altruistas, cosas grandes y exitosas. Está tan bien diseñado que se adapta inmediatamente a donde le toque vivir. Pero este cuerpo tiene un problema. No es fácil de dominar. No. Las mayores luchas que vamos a tener en la vida no están afuera de nosotros, sino dentro de nosotros. Que si conociéramos un poquito más de todo lo que hay adentro, le daríamos una mejor utilidad. Antes de observar a otros, mejor dedica tiempo a terminar de conocerte. Y cuando ya te conozcas, que espero te alcance el tiempo que vas a vivir, solo ahí y solo ahí ya tienes derecho a ver los defectos en los demás. Pero como yo sé que encontrarás mayores defectos en ti que a quien querías criticar, ya no te atreverás a tirarle piedras. Descubrirás algo bello que tu corta mentalidad y preparación no te deja ver. Y el recurso más barato y fácil que tenías era tirarle piedras. Era lo peor de ti. ¿Cómo puedes caer tan bajo? ¿Tú eres una obra de Dios? Estás hecho para cosas mejores que tirar piedras, hablar de los demás. Dios no hace basura.
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3: Son las 8:45.

0: ¿Sabes cuál es nuestro amigo, modelo e intercesor?
1: Sí, por supuesto, el santo del día.
2: Hoy, 7 de junio, la Iglesia conmemora el nacimiento para el cielo de la beata María Teresa de Subirán, recordando el aniversario de su santa muerte ocurrida en un día como hoy del año 1889 en París, Francia. Nacida en 1834 en Castelnaudary, Francia, fue fundadora de la Congregación de María Auxiliadora. En 1946, el Papa Pío XII le dio el honor de los altares proclamándola beata. Unidos pues a la Iglesia de Francia y a cuantos, a través de calumnias, caminan a la santidad, brindemos nuestro afectuoso aplauso a la beata María Teresa de Subirán.
1: Querida María Teresa de Subirán, recordar tu vida es ver cómo en la Iglesia también se cuecen habas, como dice el refrán. Siendo aún muy joven, a los 14 años de edad, consagras a Dios tu joven corazón haciendo voto de virginidad y poco después concretas esta consagración fundando un beguinado, es decir, una comunidad para mujeres deseosas de llevar juntas una vida de piedad. Precisamente de esta comunidad, nacida en tu ciudad natal, surgirá, con la ayuda del jesuita Pablo Ginac, la Congregación de María Auxiliadora y la Congregación de María del Perpetuo Socorro, ambas para la atención de las jóvenes pobres. Con una herencia que recibes, mandas a construir una casa para estas jóvenes, pero los peros empiezan. Poco después de terminada, la casa es destruida por un voraz incendio. Luego, la guerra entre Francia y Prusia te obliga a huir del país. En cuanto esta termina, regresas a tu tierra y a tu comunidad. Pero una religiosa de bastante edad, intrigante, soberbia y con una malévola inteligencia que llamaremos el tormento negro, con calumnias te serrucha el piso y logra que te voten de la congregación que tú misma habías fundado. ¡Ay, Señor! ¿Por qué existirán este tipo de personas aún en la Iglesia? Tú, María Teresa, soportas la humillación sin murmurar, ni criticar, ni escribir cartas pidiendo explicaciones. Solo repetías, Dios mío, confío en ti. Dispón de mi vida y de mi obra. La muerte te sobrevino, lejos de tus religiosas, ignorada y hasta despreciada. Humanamente, un fracaso. Sin embargo, poco tiempo después de tu muerte, entró una nueva superiora quien te había conocido y admirado, la cual recuperó tu cuerpo y volvió a dar a la congregación el carisma primitivo que había sido destruido por la ignorancia y la ambición del tormento negro. Beata María Teresa de Subirán, nunca olvidaremos aquel día cuando el Papa Pío XII, de rodillas en la Basílica de San Pedro, veneró a la humillada en la tierra, ahora triunfante en el cielo.

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1: Son las 8:52.

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0: buenos días a cada uno de ustedes. Buenos días, hermanos y hermanas. Dios les bendiga en esta hora, en este día tan especial, día del Señor. Hoy domingo 7 de junio de 2026, las 9 horas con ya 4 minutos. Agradecemos ahí a los hermanos, ¿verdad?, por estar ya muy pendiente de nuestra programación desde las 5 de la mañana y pues también a la espera de la transmisión de la Santa Misa para hoy, ¿verdad?, que pues hemos tenido a bien llevarle a ustedes, especialmente la transmisión de la Santa Misa para las 9, ¿verdad?, que en ese horario más o menos pues se tiene contemplado la Santa Eucaristía, ya que pues se ha llevado la procesión, ¿verdad? Se ha tenido bien. Hoy como parroquia San Pedro de Verona, mártir de nuestro municipio de Poptumpetén, el celebrar pues el Corpus Christi. Así es de que un saludo muy cordial para todos ustedes, a todas las familias que han preparado su altar, han preparado ahí pues un bello altar, precioso, las flores. Estaba viendo unos altares muy lindos que prepararon las familias donde fue el paso, ¿verdad?, de la procesión Jesús Eucaristía. Así es de que pues muy agradecidos, y también a toda nuestra amable audiencia que está ahí pues pendiente y también participando, todos los hermanos que hicieron acto de presencia, han participado en la procesión. En estos momentos pues damos inicio a la transmisión de la Santa Eucaristía, por lo cual le agradecemos a cada uno de ustedes siempre, ¿verdad?, poder pues meditar juntos y vivir la Santa Misa a través de la radio. También puede usted visualizarlo a través de la página en Facebook, Parroquia de Poptumpetén, y pues por supuesto también a través del dial lo puede escuchar de Utancaj, la voz de la Iglesia Católica en Petén. Tenemos a bien entonces ya con la Santa Eucaristía para esta hora.
1: Por cumplir un año y 10 meses de fallecida, pedido por sus padres Lucía Cus y Eduardo Choc, hermanos, por el alma de Mario Alexander Canek Moreno, para que el Señor le conceda gozar de la vida eterna, pedido por sus padres, su hermana y su esposa. Por el alma de Selvin Estuardo Vélez Marroquín, por haber cumplido 3 meses de fallecido, pedido por su mamá, hermanos y demás familia. Por el alma de Kimberly Melissa Hernández, quien hubiera cumplido 26 años el 30 de mayo, pedido por sus padres. Por el alma de María Silvestre Chutá Corona, Alejandro Chalí Catú, José Vicente Chalí Chutá, Julio César Calel Chalí y María Francisca Cutzal Chutá. Por el alma de Mario Esquivel, por haber cumplido 15 años de vida el pasado martes y por cumplir 6 meses de fallecido, pedido por su familia.

hermanos y hermanas, gracias por su sintonía. Estamos ya a la espera entonces de la procesión, ¿verdad? Nos han indicado ya los hermanos que aún pues, está por llegar y pues es el momento tan especial, ¿verdad? Como las familias han preparado su altar y pues Jesús anda pues visitando estos hogares, teniendo bien, pidiendo, ¿verdad? Todos nos unimos por la paz, nos unimos por familias que están pasando por un conflicto, pero en nombre de Dios pues esos problemas van a desaparecer, se van a ir y vendrá pues ese momento de unión como debe ser en las familias, pidiendo también por los hermanos que están enfermos, están postrados en cama, están con un tratamiento médico, quienes están hospitalizados, pidiendo por que cese la violencia, ¿verdad? En nuestro país, en nuestro municipio, pidiendo por los jóvenes, ¿verdad? Para ese caminar de Dios, por nuestra niñez, por los abuelitos y abuelitas, de todo, pues nos van haciendo nuestro corazón y expresar a Jesús que, pues, va en esas manos, ¿verdad? Especialmente de nuestros sacerdotes. Así es de que, pues, un agradecimiento grande, ya decía, a quienes están ahí muy pendientes de nuestra programación y especialmente de esta transmisión. Y el Evangelio de hoy nos dice: quien come mi carne y bebe mi sangre habita en mí y yo en él. Es en San Juan, capítulo 6, versículo 56. Y a agradecer a los hermanos que están participando en la procesión y van a participar también presencialmente ahí en nuestra iglesia parroquial. Y para quienes visualizan también esta transmisión, les agradecemos de todo corazón. Les enviamos un cordial saludo a todos ustedes. Y a quienes también van a vivir la Santa Misa a través, ¿verdad?, de la radio, ahí escuchando pues la Santa Eucaristía, viviendo, escuchando lo que hoy pues nos tiene preparado pues Papa Dios, ¿verdad?, para esta Santa Eucaristía, su mensaje para este día. Hoy que celebramos Corpus Christi, ¿verdad?, el cuerpo y la sangre de Cristo. Y así es de que es el llamado a cada uno de nosotros. Dios me los bendiga a todos ustedes, hermanos y hermanas. Gracias por su amable sintonía. Agradecemos también ya a los hermanos, ¿verdad?, de la pastoral de medios de comunicación de nuestra parroquia, que ya nos están compartiendo las imágenes de lo que pues se vive, ¿verdad?, la alegría de los hermanos y hermanas que están ahorita pues participando de la procesión. Y así también ya ser partícipe también de la Santa Eucaristía. Gracias a nuestros oyentes, nuestro cordial saludo para todos ustedes, a todos los hermanos, ¿verdad?, participando, los hermanos, hermanas, jóvenes, niños, las familias que acompañan, ¿verdad?,

Cordiales saludos entonces, un fuerte abrazo radial. Compartimos con ustedes en esta hora. Felicitamos también a todos los hermanos y hermanas que hoy pues celebran su cumpleaños. Hoy 7 de junio, en este bello y bendecido día 7 de junio, que pues tenemos a bien pues ya tener esta bella vivencia y compartir con cada uno de ustedes. Bueno, invitamos, ¿verdad? Entonces ya tenemos a bien la llegada de la procesión en estos momentos a nuestra iglesia parroquial. Ahí pues hay quienes han preparado unas alfombras, nos observamos en el atrio de nuestra iglesia las imágenes que nos comparten nuestros hermanos, ¿verdad? Un bello corazón, ¿verdad? Preparado ahí con pétalos, que es ese corazón que se da para cada uno de nosotros, el corazón de Jesús. Amado Jesús, que nos invita a este caminar tan precioso, este caminar de Dios a los jóvenes, ¿verdad? En este encuentro también vocacional. Así es de que, qué bueno, ¿verdad? Un cordial saludo a las familias. Dios les bendiga por estar en ese caminar del Señor, de todo ese servicio que realizan nuestros hermanos y hermanas acá en nuestra parroquia, en sus parroquias, en nuestras comunidades y a nivel nacional, ¿verdad? Ustedes, ese servicio a nivel mundial de nuestra Iglesia Católica, los hermanos, ¿verdad? En esa misión de llevar el Evangelio, la buena nueva a las familias, a los jóvenes, y así en ese caminar tan importante que hoy pues se ha realizado esta bendecida procesión. Así es de que ya tenemos a bien la llegada entonces de la procesión, que ha recorrido pues ya más de hora y media, ¿verdad? Porque a las 8 de la mañana de inicio, ya estamos en las 9 horas con 24 minutos. Así es de que para nosotros con mucha alegría compartir esta transmisión en esta hora. Dios les bendiga, gracias a ustedes hermanos y hermanas, y le invitamos a que nos unamos en oración y meditación de la Santa Eucaristía.

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0: yo ciego soy, porque no le dije, ciego de ceguera espiritual. Ay, se trae de
1: ¡que viva Cristo! ¡Que viva la Iglesia! ¡Que viva el Padre, el Hijo y el Espíritu Santo que está en medio de su pueblo! Hoy ha recorrido alguna de las calles para bendecirlo. Y en este momento pues nos acercamos ahí para celebrar la Santa Eucaristía. Agradecido con ese Dios que nos permite, ¿verdad? Pues alabar y bendecir el nombre del Dios de la vida, el Dios del amor, el Dios de la misericordia. Alabado y bendecida sea nuestro Señor Jesucristo, que nos permite pues estar con vida y también pues alabar y bendecir su santo nombre. ¡Que viva Cristo! ¡Que viva Cristo!

A la ofrenda de Cristo se une no solo los miembros que están todavía aquí abajo, sino también los que están ya en la gloria del cielo. La Iglesia ofrece el sacrificio eucarístico en comunión con la Santísima Virgen María y haciendo memoria de ella, así como de todos los santos y santas en la Eucaristía. La Iglesia, con María, está como al pie de la cruz, unida a la ofrenda y a la intercesión de Cristo. La Iglesia y el mundo tiene una gran necesidad del culto eucarístico. Jesús nos espera en este sacramento del amor. No escatimemos tiempo para ir a encontrarlo en la adoración, en la contemplación llena de fe y abierta a respetar las faltas graves y delitos del mundo. No cese nunca nuestra adoración. Estamos finalmente aquí en la meta de nuestra marcha. Jesús, como hace muchos años en la tarde de la Pascua, hace ademán de seguir su camino. Pero nosotros, tomando la palabra con las que el San Juan Pablo II inauguró el año de la Eucaristía en 2004, decimos, como los dos discípulos del Evangelio, te imploramos, Señor Jesús, quédate con nosotros. Tu divino caminante, experto de nuestras calzadas y conocedor de nuestro corazón, no nos dejes prisioneros de las sombras de la noche. Ampáranos en el cansancio. Perdona nuestros pecados. Orienta nuestros pasos por la vía del bien. Bendice a los niños y a los jóvenes, a los ancianos y a las familias, y particularmente a los enfermos. Bendice a los sacerdotes y a las personas consagradas. Bendice la humanidad en la Eucaristía. Te has hecho remedio de inmortalidad. Danos el gusto de una vida plena, que nos ayude a caminar sobre esta tierra como peregrinos, seguros y alegres, mirando siempre hacia la meta de la vida sin fin. Quédate con nosotros, quédate con nosotros, quédate con nosotros. Amén. Pedimos a Dios su bendición para cada uno de nosotros. Les diste pan del cielo. Oremos, oh Señor, que nos dejaste en este sacramento admirable el memorial de tu pasión. Concede a cuantos veneramos los sagrados misterios de tu cuerpo y de tu sangre recibir abundantemente

Beatles. Nos ponemos de rodillas para recibir la bendición de Jesús sacramentado.

la grande la que se utiliza para la consola. Bendito sea Dios, bendito sea su santo nombre, bendito sea Jesucristo, verdadero Dios y verdadero hombre. Bendito sea el nombre de Jesús. Bendito sea su sacratísimo corazón. Bendita sea su preciosísima sangre. Bendito sea Jesús en el santísimo sacramento del altar. Bendito sea el Espíritu Santo Consolador. Bendita sea la excelsa Madre de Dios, María Santísima. Bendita sea su Santa Inmaculada Concepción. Bendita sea su gloriosa Asunción. Bendito sea el nombre de María Virgen y Madre. Bendito sea San José, su castísimo esposo. Bendito sea Dios en sus ángeles y en sus santos. Sagrado corazón de Jesús, sangre preciosa de salvación, hacemos la reserva de Jesús sacramentado.

Le agradecemos entonces a Dios que nos ha acompañado en esta peregrinación que hemos hecho. Dios nos ha acompañado para recorrer las calles de nuestra ciudad, de este pueblo querido de Petén, de esta ciudad de Poptún. Pedimos a Dios su gracia para todos los que han acompañado, para los que están aquí presentes, para que el Señor fortalezca nuestra fe. En este primer domingo también pues recordamos a nuestros hermanos de la cultura que hoy nos acompañan, los hermanos Quechis, hoy de la comunidad de Concomá, que nos van a acompañar para presidir también ellos, ayudarnos a la liturgia para que celebremos esa universalidad de nuestro Jesús sacramentado. Todo lo que Él nos da y comparte con nosotros, pues es para nuestro bien, porque Él siempre nos ha invitado a buscar la unidad que tanto falta hace entre nosotros los humanos. Que evitemos esas discordias, esos malos momentos que nos hacen daño a nosotros. Pedimos por todos nuestros hermanos despreciados por una cultura, por todos los hermanos despreciados por su color, por todos aquellos manos despreciados porque son pobres materialmente, y por eso pedimos a Dios por todos y encomendamos a Dios a todo el pueblo para estar todos juntos en esta Santa Eucaristía. Por eso todos juntos invoquemos a la Santísima Trinidad. 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

0: acertijo con: Señor nuestro Jesucristo, que en este admirable sacramento nos dejaste el memorial de tu pasión, concédenos venerar de tal modo los sagrados misterios de tu cuerpo y de tu sangre, que experimentemos continuamente nosotros el fruto de tu redención, tú que vives y reinas con el Padre en la unidad del Espíritu Santo, y eres Dios por los siglos de los siglos. Pongamos atención en la palabra de Dios.
1: Moisés ha sido la persona encargada de conducir al pueblo a la libertad y a la prosperidad que Dios le ha concedido. En este camino, Dios no deja a su pueblo sin aliento.

0: Primera lectura. Lectura del libro del Deuteronomio. En aquel tiempo habló Moisés al pueblo y le dijo: Recuerda el camino que el Señor tu Dios te ha hecho recorrer estos 40 años por el desierto para afligirte, para ponerte a prueba si, y conoce si ibas a guardar sus mandamientos o no. Él te afligió haciéndote pasar hambre y después te alimentó con el maná que ni tú ni tus padres conocían, para enseñarte que no solo de pan vive el hombre, sino también de toda palabra que sale de la boca de Dios. No sea que te olvides del Señor tu Dios, que te sacó de Egipto y de la esclavitud, que te hizo recorrer aquel desierto inmenso y terrible, lleno de serpientes y alacranes, que en una tierra árida hizo brotar para ti agua de la roca más dura, y que te alimentó en el desierto con un maná que no conocían tus padres. Ratín Dios.
1: Salmo responsorial. Bendito sea el Señor. Glorifica al Señor Jerusalén. A Dios ríndele honores, Israel. Él refuerza el cerrojo de tus puertas y bendice a tus hijos en tu casa.
2: Bendito sea el Señor.
1: Él mantiene la paz en tus fronteras, con su trigo mejor sacia tu hambre. Él envía a la tierra su mensaje y su palabra corre velozmente.
2: Bendito sea el Señor.
1: Le muestra a Jacob sus pensamientos, sus normas y designios a Israel. No ha hecho nada igual con ningún pueblo, ni le ha confiado a otro sus proyectos.
2: Bendito sea el Señor.
3: El pan es uno y así nosotros, aunque somos muchos, formamos un solo cuerpo, porque comemos todos del mismo pan.
4: 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Segunda lectura de la primera carta del apóstol San Pablo a los Corintios. Hermanos, el cáliz de la bendición con el que damos gracias no nos une a Cristo por medio de su sangre, y el pan que partimos no nos une a Cristo por medio de su cuerpo. El pan es uno, y así nosotros, aunque somos muchos, formamos un solo cuerpo. Porque todos comemos del mismo pan. Ratín li Dios.
2: Pan Dios, Dios.

bajo símbolos diversos y en diferentes figuras se esconden ciertas verdades maravillosas, profundas. Susana.

se presenta solemnemente como el pan vivo bajado del cielo. Él nos asegura que quien come su carne y bebe su sangre tendrá vida eterna y permanecerá en él para siempre. Nos ponemos de pie.

Yo soy el pan vivo que ha bajado del cielo, dice el Señor. El que coma de este pan vivirá para siempre.

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1: Lisantil Evangelio Likakwa Jesucristo Mbambili Isvan San Juan. En aquel tiempo, Jesús dijo a los judíos, yo soy el pan vivo que ha bajado del cielo. El que coma de este pan vivirá para siempre. Y el pan que yo le voy a dar es mi carne, para que el mundo tenga vida. Entonces los judíos se pusieron a discutir entre sí. ¿Cómo puede éste darnos a comer su carne? Jesús les dijo, yo les aseguro que si no comen la carne del Hijo del Hombre y no beben su sangre, no podrán tener vida en ustedes. El que come mi carne y bebe mi sangre tiene vida eterna y yo lo resucitaré en el último día. Mi carne es verdadera comida y mi sangre es verdadera bebida. El que come mi carne y bebe mi sangre, permanece en mí y yo en él. Como el Padre que me ha enviado, posee la vida y yo vivo por él. Así también, el que me come, vivirá por mí. Este es el pan que ha bajado del cielo. No es como el maná que comieron sus padres, pues murieron. El que come de este pan vivirá para siempre.
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1: Ratin likakwa. Pueden sentarse, hermanos y hermanas. Hoy estamos celebrando la última solemnidad de nuestra iglesia que nos hace ver la realidad que nosotros debemos de guardar y de tener en nuestro corazón. La verdad no se puede ocultar. La verdad siempre va a permanecer, porque Dios no engaña a nadie. Él ha estado desde la misma creación del mundo. Él creó todo lo que vemos, inclusive lo que no vemos. El hombre lo ha ido descubriendo. Ha ido descubriendo esos seres minúsculos que solo con un microscopio se pueden ver. Y mientras más pequeñitos, son más peligrosos. Entonces vean cómo uno puede dominar hasta los animales más grandes. El elefante, ¿cómo se le domestica? cuando es pequeñito, le amarran una cadena. Y entonces él, al no tener la fuerza, se da cuenta que no puede. Y eso lo guarda en su memoria. Cuando ya crece y tiene toda la fuerza para romper cualquier cadena, ya no puede, porque cree que no tiene la fuerza. Le cambian el sentido de su memoria. Y no nos damos cuenta que eso es lo que hace el mal con nosotros en el pecado. Cuando una pareja, un esposo o esposa,

heridas. Por eso hay muchos hermanos mayores que no saben qué les pasa porque no pueden vencer su pecado por más intentos que lo hacen. Y aunque la palabra de Dios me dice que ahí está Dios y que ha venido a liberarme, no le creo, no le hago caso. Y eso es lo que está perjudicando a nuestra iglesia. El no creer que la fuerza no depende de mí, es de Dios. Y con la fuerza de Dios yo puedo romper cualquier cadena que haya. Por eso Pablo decía muy bien cuando lo encadenaban: estoy encadenado por la gracia de Dios, por anunciar su palabra. Pero sé que la palabra de Dios nadie la puede encadenar. Y él seguía anunciando la palabra de Dios. Nadie puede detener lo que es de Dios. Podemos ignorarla, podemos apartarla, pero Dios sigue actuando y sigue haciendo lo suyo con los corazones que se dejan cautivar por él. Él tiene todo el poder para hacerlo, pero nos deja como el elefante a descubrir que yo tengo la fuerza para destruir ese pecado. Me deja esa decisión a mí. Él lo puede hacer fácilmente. No le cuesta nada, pero deja que yo me dé cuenta que soy como ese elefante que me he dejado confundir por el mal y que me hace creer que no puedo con mi pecado. Me confieso y vuelvo a caer. Prometo al Señor que voy a salir y vuelvo a caer. Hoy el Señor nos indica el camino. Por eso en Deuteronomio nos empieza a hablar por medio de Moisés. Dice, habló Moisés al pueblo: recuerda el camino que el Señor tu Dios te ha hecho recorrer. 40 años con aflicción te puso a prueba. Quiso conocer quién eres para que tú pudieras guardar sus mandamientos o no. No sea que te olvides del Señor tu Dios que te ha sacado de Egipto y de la esclavitud. Muchas veces se nos olvida eso. El Señor muchas veces nos ha sacado de esa esclavitud. Sin en cambio, volvemos a caer en ella. Por eso necesitamos esa gracia de Dios. Lo que nosotros no entendemos de Dios es que no es lo mismo que lo natural. Cuando entendamos eso, vamos a entender la grandeza de Dios, que Dios no se va por la cantidad, sino la calidad. Yo a mí no me alimenta un pedacito de pollo, a mí me alimenta un pollo entero y voy a quedar bien saciado. En las cosas de Dios es al contrario. No me alimenta una hostia más grande. Hoy nos dice que hasta un pedacito te alimenta igual, igual. Por eso no hay que despreciar a Dios, aunque sea un pedacito de esa hostia consagrada. Recibimos al mismo Dios. Por eso tenemos mucho cuidado cuando se parte la hostia o cuando se da, porque hoy la secuencia nos dice que aún en la mínimo fragmento entero late el Señor. Esa es la grandeza de Dios. Lo que nosotros no podemos, Dios sí lo hace. En una ocasión, por situaciones que no estaba el padre, el sagrario era de combinación, le movieron y no la pude abrir. Entonces había una vigilia de más de 130 hermanos que estaban en esa celebración eucarística. Y entonces, pues al no estar abierto el sagrario, pues solo tenía la forma grande, la puse a repartir y alcanzó para todos y hasta sobró, porque me recordé de esta secuencia y de lo que el Señor dice, que Él está completo aún en una pequeña fracción de la Eucaristía. Sin en cambio, aquí algunos me han dicho, ¿y por qué a mí siempre me dan un pedazo? O algunos que hasta han tirado ese pedazo
porque creen que no está completo el Señor. Quieren uno a otro.

hostia completita. Entonces vean cómo a veces nosotros nos vamos por otro camino. Y vean que cuando nosotros nos encontramos con el Señor, cambia nuestra vida. Porque eso es lo que hace el Señor. Dios te va transformando desde adentro, no desde fuera. Desde fuera es fácil dar un cambio. Es facilísimo, hermanos. Como lo que hace uno cuando tiene un retiro. Siente uno que ya está casi cerca de Dios. Pero solo es de momento, después se nos olvida que tuve ese retiro y que dije que ya estaba cerca de Dios. Entonces, Dios no es para un ratito, es para toda la vida. Y más allá de la vida, porque hoy nos dice que el alimento que Él nos da es para la vida eterna. Y eso es lo que se nos olvida a nosotros. Buscamos más el pan material, que ese pan solo me va a llevar al sanitario, que ese pan eucarístico que me va a llevar a la vida eterna es más grande. El otro hasta me puede enfermar si como de más o no como lo debido, me puede enfermar ese alimento. ¿Cuánto no nos hemos enfermado por un alimento pasado, un alimento que no está bien? Cambio, el Señor nunca te ha enfermado, al contrario, te ha sanado y te ha dado muchas cosas grandes. Y solo con ese pan eucarístico nosotros somos capaces de hacer cosas grandes, como lo hizo el padre Damián, ese sacerdote que quiso ir a evangelizar y estar con los leprosos en una isla que le llamaban la isla maldita, porque nadie podía llegar ahí. Todos huían de esa isla cuando llegó el padre, hasta los mismos enfermos llegaban allá, porque escuchaban todas las maravillas que este sacerdote hacía con esos hermanos excluidos, abandonados y despreciados porque tenían la lepra. Vean cuántas cosas se pueden hacer. Uno ya no le tiene miedo a la muerte. Otro sacerdote que se entregó a una isla también, pero ahí de delincuentes de alta peligrosidad en México. Ese fue más cerquita en México. Y yo como asistía a los presos también, cuando estuve en el seminario, pasé casi toda mi formación en el reclusorio, en la cárcel. Ahí uno se da cuenta de la importancia de la oración, porque muchos hombres no hacen oración, en cambio las mujeres hacen más oración. Y ahí en la cárcel se ve la diferencia. ¿Cuántos hombres había ahí? Más de 1,200 hombres. Y mujeres, solo 70. Vean por qué el hombre se pierde más fácilmente, porque le cuesta hacer oración. La mujer, aunque sea por todo lo que pasa en la casa, se pone a hacer oración y pedirle a Dios en todo momento. Los hombres como que nos olvidamos, nos confiamos a nuestra fuerza, a nuestras galletas y que yo soy fuerte y a mí nada me domina, yo soy poderoso. Pues a este sacerdote le pasó algo muy hermoso. Es algo que ciertamente ya en otro momento lo comenté, pero me ayuda mucho porque siempre recordar estos testimonios ayudan demasiado. Este sacerdote estaba en esta cárcel y en una pequeña iglesita, no era como la de aquí, pero daba la misa todos los domingos. Y había un hombre bien fortachón, fuertísimo, que a un hombre lo levantaba fácil con una mano, como si fuera un muñequito. A este hombre le llamaban el matacuras. ¿Por qué? Porque había matado un sacerdote. Allá los sacerdotes también les llaman curas. Pues para que lo entiendan, era un sacerdote, un presbítero, como lo quieran llamar. Y este hombre pues estaba ahí y asistía, pero se quedaba hasta allá en la puerta. Porque no quería entrar, solo quería escuchar, ver qué hacía el sacerdote para irlo calculando y en un momento oportuno poderlo asesinar. Así permaneció varios tiempo hasta que llegó un momento en que este hombre decidió matar a ese sacerdote. Se fueron todos, cerraron, él se quedó escondido y una vez que ya no había nadie más que el puro sacerdote, se le acercó este hombre y le dijo, hasta aquí llegaste.
Encomiéndate a tu Dios, porque hoy no vas a salir ya vivo de aquí. Él sabía quién era, sabía qué había hecho, pues él solamente se encomendó al Señor y le dijo: Señor, ni modo, te entrego mi vida, aquí estoy. Y este hombre, pues el sacerdote, estaba frente al sagrario. Él, al ver este hombre bien enojado y enfurecido, como se ponen esos hombres que ustedes conocen, pues se dejó ir sobre él. Él solo se agachó y dijo: en tus manos me encomiendo, Señor. Y este hombre se dejó abalanzar contra él, pero no se quedó con él. Se fue hasta el sagrario, se hincó y dijo: no, no, no más. Ya no quiero hacerlo, ya no. Y se hincó ahí y se puso a llorar. Se confesó y le dijo al sacerdote: ¿qué penitencia tengo? El sacerdote, como buen cristiano y buen conocedor de Dios, le dijo: escoge tú tu propia penitencia. ¿Qué hizo este hombre? Construyó una bicicleta para manejarla con las manos y los pies y le daba varias vueltas a la isla así. Construyó una cruz bien pesada y con esa subía un cerro que había en esa isla y bajaba con ella. Y después de ser el último en estar allá, cuando se convirtió, fue el primero en estar acá al frente y lo pasaba de rodilla toda la Eucaristía. Y cuando iba a recibir al Señor, lloraba. Lloraba de alegría por recibir a Dios, porque lo había liberado del pecado, por haberlo librado de esa maldad que le había asesinado un sacerdote. Entonces vean dónde radica la fuerza de Dios. Este elefante que no podía contra su pecado, Dios lo transformó y fue una blanca ovejita que ya no utilizó su fuerza para hacer daño, sino para amar a Dios. Vean cuántos de nosotros no nos hemos encontrado con esta realidad y lloramos cuando recibimos al Señor. Pasamos como si no fuéramos a recibir nada. ¿Qué tenemos que pasar una situación tan fuerte como la de este hombre para llorar por reconocer al Dios Todopoderoso que nos alimenta? ¿O lo vamos a seguir ignorando cuando lo recibimos? ¿Qué es lo que yo paso a recibir cuando paso a comulgar? Esa es la pregunta para nosotros, hermanos. Hoy tenemos que descubrir al Dios verdadero. El Dios que no se deja ganar en generosidad y que conoce nuestro corazón. Por eso te pide que tú confíes y hoy te dice: yo les aseguro, si no comen la carne del Hijo del Hombre y no beben su sangre, no podrán tener vida en ustedes. Es palabra de Dios, no es palabra mía, ¿eh? Y nos asegura: mi carne es verdadera comida y mi sangre es verdadera bebida. Es algo real, hermanos. No nos dejemos confundir ni engañar por la mentira. La verdad la cuestionamos bastante y qué bueno, porque eso me alegra, porque así descubrimos si realmente es verdad. Pero la falsedad ni la cuestionamos. La falsedad la creemos, pero a la primera. Me dicen esto y luego, sí, es cierto. Tenía que ser. Se veía. No le creía lo que hacía. Eso sí, lo rapidísimo, aunque sea una mentira. Pero esa, luego, la creemos. Pero la verdad, bendito sea Dios que es cuestionada. Dios no se enoja con que tú lo cuestiones si está ahí o no está. Tienes hasta permiso de dudar de él. Duda, pero no te quedes con la duda.
Descubre si realmente esa duda que tú tienes es verdad. No cometes pecados y dudas que no está en la Eucaristía Jesús. No es pecado. Es pecado quedarte con esa duda porque te va a matar y no te vas a salvar. Ese es el peligro. ¿Cuántos dudaron y ahora creen bastante bien en la Eucaristía? Ahí está el científico Ricardo Castañón, que era ateo y que quería con la ciencia de hacernos ver a nosotros los católicos que eso era mentira, un engaño, una falsedad, algo que solamente la iglesia se ha inventado para adormecer a la gente, para tenerla sumisa, para que haga lo que quiera el humano. Sí se puede. Eso es un peligro también para el que utiliza mal las cosas de Dios. Sí se puede. Por eso muchos han intentado hacerlo y lo hacen, pero les va muy mal. Lo principal es saber que Dios nos ha dado esto, no para manipular a nadie. Dios da la libertad a todos y esa es la que nosotros tenemos que comunicar. Yo no me enojo con todos aquellos que no me creen a mí. No estoy yo para que me crean a mí. Yo he vivido muchas cosas, pero eso es muy personal y no porque yo ya lo viví les va a ayudar a ustedes o los va a transformar. Eso es decisión de cada quien, como este hermano. Le ayudó a él y a muchos más, pero cuando lo cree uno, cuando no, allá cada uno de nosotros. Pues vean, este es el regalo. Hoy la Eucaristía es el centro y culmen de nuestra iglesia. Y todo eso que hemos celebrado se resume en la Santa Eucaristía. ¿Por qué? Porque Jesús nos habló del Padre. Jesús nos prometió que nos iba a enviar el Espíritu Santo. Y en Jesús se completa la Trinidad, Padre, Hijo y Espíritu Santo, que está en nuestro propio corazón. Y allí comprobamos que Jesús se fue, pero no se fue, se quedó con nosotros. Entonces vean qué regalos más queremos de nuestra iglesia. Hay que ser fuertes, hermanos, y más hoy que ya tenemos nuestra capillita de adoración perpetua. Jesús es el Rey de Reyes y Él es el único que vence al demonio, a Satanás. ¿Quieres luchar solo contra el mal? Te va a ganar. Así de sencillo. Yo, para que le gane al mal, tengo que agarrarme de Dios. O me agarro de Dios o el mal me va a acabar, como no tienen idea, porque Él es tremendo, tremendísimo. Él no respeta a nadie y es capaz de tentar hasta al mismo Papa, a cualquiera consagrado, porque sabe que somos humanos. Todo lo que me sostiene es la gracia de Dios. Este es el regalo, hermanos. Y ese regalo de Dios, esa gracia, la encontramos en la Eucaristía. Que así sea. Vamos a ponernos de pie, hacer nuestra profesión de fe. No sé si la van a cantar o van a hacer la proclama. Entonces vamos a hacer nuestra profesión de fe.

0: Señor, tú que eres el pan vivo bajado del cielo, te pedimos que sigas alimentando a tu iglesia con tu cuerpo y con tu sangre, que son verdadera comida y verdadera bebida. Le pedimos al Shekel Queen que nos ayude para la oración.
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0: Te damos gracias, Señor, por la vida que nos das, por permitirnos realizar este Corpus Christi en nuestra parroquia, por nuestro Papa León XIV, nuestros obispos, sacerdotes, seminaristas, que nos concedas la gracia de creer en ti, por las intenciones de este domingo, los que cumplen años, los que te piden vida, salud y trabajo, por todos los que te piden esa salud por estar enfermos, por nuestros hermanos que están en los Estados Unidos,
2: Señor, atiende las súplicas llenas de fe y esperanza de tu pueblo santo y aliméntalo con tu cuerpo y con tu sangre, que son verdadera comida y verdadera bebida. Tú que vives y reinas por los siglos de los siglos, recibimos las ofrendas.

Las ofrendas de pan y vino que llevamos al altar hoy nos hacen meditar en la humanidad de Cristo que quiso para la Eucaristía estos dones. Presentemos nuestra ofrenda cantando.

0: Orad, hermanos, para que llevando al altar los gozos y las fatigas de cada día, nos dispongamos a ofrecer el sacrificio agradable a Dios Padre Todopoderoso. Señor, concede bondadoso a tu Iglesia los dones de la unidad y de la paz, significados místicamente en las ofrendas que te presentamos, por Jesucristo nuestro Señor. 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
0: En verdad es justo y necesario, en nuestro deber y salvación, darte gracias siempre y en todo lugar. Señor Padre Santo, Dios Todopoderoso y Eterno, por Cristo Señor nuestro, el cual verdadero y eterno sacerdote, al instituir el sacrificio de la eterna alianza, se ofreció primero a ti como víctima salvadora, y nos mandó que lo ofreciéramos como memoria.

quedamos limpios de nuestros pecados. Por eso con los ángeles y los arcángeles, con los tronos y dominaciones, y con todos los coros celestiales, cantamos y

Santo eres en verdad, Señor, puente de toda santidad. Por eso te pedimos que santifiques estos dones con la efusión de tu Espíritu, de manera que se conviertan para nosotros en el cuerpo y la sangre de Jesucristo nuestro Señor, el cual, cuando iba a ser entregado a su pasión voluntariamente aceptada, tomó pan, dando gracias, lo partió y lo dio a sus discípulos, diciendo: tomen y coman todos de él, porque esto es mi cuerpo, que será entregado por ustedes.

Del mismo modo, acabada la cena, tomó el cáliz y dando gracias de nuevo, lo pasó a sus discípulos diciendo, tomen y beban todos de él, porque este es el cáliz de mi sangre, sangre de la alianza nueva y eterna, que será derramada por ustedes y por muchos para el perdón de los pecados. Hagan esto en conmemoración mía.

Este es el sac

Así pues, Padre, al celebrar ahora el memorial de la muerte y resurrección de tu Hijo, te ofrecemos el pan de vida y el cáliz de salvación, y te damos gracias porque nos haces dignos de servirte en tu presencia. Te pedimos humildemente que el Espíritu Santo congregue en la unidad a cuantos participamos del cuerpo y la sangre de Cristo. Acuérdate, Señor, de tu iglesia extendida por toda la tierra y reunida aquí en el domingo, día en que Cristo ha vencido a la muerte y nos ha hecho partícipes de su vida inmortal. Y con el Papa León XIV, con nuestro obispo Mario Viandri, y todos los pastores que cuidan de tu pueblo, llévalos a la perfección por la caridad. Acuerde también nuestros hermanos que se durmieron en la esperanza de la resurrección. Te pedimos por Fidelina, Basilio, Julio, María, Francisco, Nancy, Julio Luna, Horacio, Laureano, Eric, Mayra, Mario, Selvin, Kimberly, María, Alejandro, José, Julio, María Francisca, Mario, y por las almas del purgatorio y de todos aquellos hermanos que nadie pide por ellos, y de todos los que han muerto en tu misericordia, admítelos a contemplar la luz de tu rostro. Ten misericordia de todos nosotros. Y así con María, la Virgen, Madre de Dios y Madre nuestra, San José, su esposo, los apóstoles y cuantos vivieron en tu amistad a través de los tiempos, merezcamos por tu Hijo Jesucristo compartir la vida eterna y cantar tus alabanzas.

con esa alegría de que somos hijos de Dios y sabiendo que Él siempre nos inspira para pedir porque nosotros no sabemos. Dirijámonos a nuestro Padre Dios con aquella oración que Jesús nos enseñó. Cantamos el Padre Nuestro.

0: líbranos del maligno, Señor, y concédenos la paz en nuestros días, para que, ayudados por tu misericordia, vivamos siempre libres de pecado y protegidos de toda perturbación, mientras esperamos la venida gloriosa de nuestro Salvador Jesucristo. Señor Jesucristo, que dijiste a tus apóstoles, la paz les dejo, mi paz les doy, no tengas en cuenta nuestros pecados, sino la fe de tu iglesia, y conforme a tu palabra, concédele la paz y la unidad, tú que vives y reinas por los siglos de los siglos.
1: Amén.
0: La paz del Señor esté con ustedes.
1: Y con tu espíritu.
0: Como hijos de Dios nos damos fraternalmente el saludo de la paz.

0: Hermanos y hermanas, este es Cristo, el Cordero de Dios, que quita el pecado del mundo, el que ha dado la vida por nosotros para librarnos del pecado y de la muerte, y que nos pide que confiemos en Él, porque nosotros tenemos toda la fuerza para vencer al pecado, que es el que nos hace daño, nos esclaviza y nos hace apartarnos de Dios. Por eso necesitamos de su gracia, para que así no nos dejemos engañar por el mal que nos pone una cadena y que creemos que no la podemos romper porque es muy difícil. Ese es así como se presenta el pecado. Por eso, dichosos los invitados a la cena del Señor.
1: Soy digno que entres a mi casa con una palabra que os dará conocimiento.

Creo, Señor mío, que estás realmente presente en el Santísimo Sacramento del altar. Te amo sobre todas las cosas y te deseo ardientemente recibirte dentro de mi alma. Pero no pudiendo hacerlo ahora sacramentalmente, ven al menos espiritualmente a mi corazón. Y como si te hubiese recibido, me abrazo y me uno a todo a ti. Oh Señor, no permitas que me separe de ti. Tobi Chan Krikilibich.

0: Démosle gracias a Dios por este regalo tan inmenso. Si no fuera por este amor de Dios, ¿quién sabe qué sería de nuestro mundo? Ese pecado ya nos viera destruido y casi aniquilado. ¿Por qué no le hacemos caso al Señor? Y dámosle su gracia para que esta ciencia que está avanzando grandemente no nos confunda ni nos aparte del verdadero Dios, que Él nos ha dado la inteligencia verdadera. No nos dio una inteligencia artificial que nos engaña o puede traicionarnos. Nos dio una inteligencia verdadera que es la que nos lleva al conocimiento del amor. Y por eso tengamos esa conciencia bien organizada y deseosa de que se acerque a la verdadera verdad. Santísima Trinidad, Padre, Hijo y Espíritu Santo, te adoro profundamente y te ofrezco el preciosísimo cuerpo, sangre, alma y divinidad de nuestro Señor Jesucristo, presente en todos los sagrarios del mundo, en reparación por los ultrajes, sacrilegios e indiferencia con que él mismo es ofendido, y por los méritos infinitos de su Sagrado Corazón y del Corazón Inmaculado de María, te pido la conversión de los pobres pecadores. Padre eterno, te ofrezco las llagas de nuestro Señor Jesucristo para sanarla de las personas. San Miguel Arcángel, defiéndenos en la lucha. Sé nuestro amparo contra la perversidad y las acechanzas del maligno. Que Dios manifieste su poder sobre él en nuestra humilde súplica. Y tu príncipe de las milicias celestiales, con la fuerza que Dios te ha conferido, arroja al infierno a Satanás y a los demás espíritus malignos que vagan por el mundo para la perdición de la humanidad. Así sea. María, llena de gracia, el Señor es contigo. Bendita eres entre las mujeres y bendito el fruto de tu vientre, Jesús.
1: Santa María, Madre de Dios, ruega por nosotros los pecadores, ahora y en la hora de nuestra muerte. Amén.
0: Sangre preciosa de salvación, San Pedro de Verona, mártir,
1: ruega por nosotros.
0: San Juan Pablo II, ruega por
2: nosotros.
0: San Damián,
2: ruega por nosotros.
0: San Juan Diego,
2: ruega por nosotros.
0: Virgen de Guadalupe,
2: ruega.
0: Sagrada Familia,
2: ruega por nosotros.
0: Tíjoco. Concédenos, Señor Jesucristo, disfrutar eternamente del gozo de tu divinidad, que ahora pregustamos en la comunión de tu cuerpo y de tu sangre, tú que vives y reinas por los siglos de

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1: Bueno, pueden sentarse un momentito para los avisos. Y por ahí se preparan los que van a presentar, que ya estén por acá adelante terminando los avisos. Hacemos la presentación. Mañana lunes 8 de junio, reunión de coordinadores de comunidad, coordinadores de pequeñas comunidades, coordinadores de pastorales y catequistas de comunidad a las 4 de la tarde en casa parroquial. El miércoles 10 de junio, misa en caserío, Sagrado Corazón de Jesús a las 10 de la mañana. El jueves 11 de junio, misa en caserío, gracias a Dios, a las 10 de la mañana. El viernes 12 de junio, misa en caserío, El Carrizal, a las 10 de la mañana. El sábado 13 de junio, misa en caserío, El Caoba, a las 3 de la tarde. Hoy es el día de la libra. Si no pudo traer su libra, pueden dar su ofrenda en las alcancías que están en las puertas de las iglesias o llevar su libra a la casa parroquial. Misa para todos los niños el día de hoy a las 5 de la tarde aquí en la iglesia. Agradecemos a los hermanos del caserío Concomá por haber organizado los cantos y las lecturas de la Santa Misa. Démosle un aplauso a nuestros hermanos. Gracias. Para la misa de 7 de la mañana del próximo domingo 14 de junio, organizan los cantos y las lecturas los hermanos del barrio El Centro. Se dará inicio a una formación para nuevos lectores de la parroquia todos los miércoles de los meses de junio, julio y agosto en la guardería de las hermanas dominicas de 5 a 6 de la tarde, interesados a abocarse con Sor Inmaculada. La parroquia hace una cordial invitación a un retiro de nueva vida los días 13 y 14 de junio del 2026, lugar Centro Kerigma Quetzal. Inicia a las 7 de la mañana, ofrenda 100 quetzales. Pueden abocarse al equipo de Nueva Vida o anotarse en la oficina parroquial. Si alguien pudiera colaborar con 1 o 2 días de jornal para la construcción de la capilla de adoración perpetua, ya sea para albañil o ayudante, se les agradecerá mucho. Por recordarles a las comunidades que el martes tienen que mandar a los que quedaron dos por comunidad de los que llegan a las reuniones para el relleno de la capilla, que ya llegaron el material y hay que regarlo, llenar los espacios para poder ya tener el terreno firme para continuar con la obra. Entonces, por ahí, si alguien quiere más ayudar, el día martes, favor de llevar su carreta y su herramienta principal para hacer este acarreo del material y hacer el relleno. Entonces, gracias por los que ya han estado llegando o han enviado a alguien para que ayude. Lo han pagado por su propio dinero y han mandado a alguien que ayude ahí a los albañiles. Pues gracias por ese regalo. Y Dios les pagará su obsequio y su generosidad. Pues agradecemos, entonces, por ahí, por favor, entonces agradecemos a Dios que hemos celebrado esta solemnidad del cuerpo y la sangre de Cristo. ¡Que viva Cristo Rey! ¡Que viva Cristo Rey! ¡Que viva Cristo Rey! ¡Que viva la Iglesia Católica! ¡Que viva el Papa León XIV! ¡Que viva María! ¡Que viva Poptún! Pues gracias a todos ustedes, gracias a los hermanos que también nos han sintonizado por medio de estos medios de comunicación que también nos ayudan a encontrar esa paz y amor de Dios. Gracias a todos, hacemos la presentación del bebé y ya nos despedimos de Dios.

Pásele, por favor. Nombre del Padre, el Hijo, Espíritu Santo. Amén. Dios Todopoderoso, que eres infinitamente bueno, que siempre te apiadas de todos los esposos porque les regalas estos angelitos que envías a la tierra para que te amen, te conozcan. Pero a veces el pecado es más fuerte y a veces hace daño a estas inocentes criaturas. Por eso te pedimos amor y fortaleza para todos los esposos, para que se den cuenta del gran regalo que tú les haces, porque la felicidad del matrimonio son los hijos y ellos son la alegría para que te puedan seguir alabando y bendiciendo. Danos esa gracia para no lastimar a estas inocentes criaturas, que ellas no se saben defender, dependen de los mayores y muchas veces no les enseñamos tu amor, sino la maldad. Por eso hay tanto niño que es muy rebelde y que hace cosas para su edad hasta imposibles. Pero dales esa gracia porque ellos son inocentes y la culpa ha sido de nosotros los mayores que no hemos sabido llevar adelante a estos bebés, a estos angelitos tuyos. Gracias, Señor, y bendícelos en el nombre del Padre, del Hijo y del Espíritu Santo. Amén.

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1: Son las 11:39.

¿Qué padre de entre ustedes? Si su hijo le pide pan, ¿le da una piedra? Pues si ustedes que son egoístas saben dar cosas buenas a sus hijos, ¿cuánto más dará vuestro Padre del Cielo cosas buenas a los que se lo pidan?

0: Santo.
1: Dios te salve María, llena eres de gracia. El Señor está contigo. Bendita eres entre todas las mujeres y bendito es el fruto de tu vientre, Jesús.
2: Santa María, Madre de Dios, ruega por nosotros pecadores, ahora y en la hora de nuestra muerte. Amén.

0: Dios te salve María, llena eres de gracia. El Señor está contigo. Bendita eres entre todas las mujeres y bendito es el fruto de tu vientre Jesús.
1: Santa María, Madre de Dios, ruega por nosotros pecadores, ahora y en la hora de nuestra muerte. Amén.
2: Y el Verbo se hizo hombre y habitó entre nosotros.
0: Dios te salve María, llena eres de gracia. El Señor está contigo. Bendita eres entre todas las mujeres y bendito es el fruto de tu vientre Jesús.
1: Santa María, Madre de Dios, ruega por nosotros pecadores, ahora y en la hora de nuestra muerte. Amén.

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1: Son las 12 con 9 minutos.
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Rezo del Santo Rosario. Misterios gloriosos. Por la señal de la Santa Cruz, de nuestros enemigos, líbranos, Señor, Dios nuestro. En el nombre del Padre, del Hijo y del Espíritu Santo. Amén. Primer misterio glorioso: la triunfante resurrección de nuestro Señor Jesucristo al tercer día de entre los muertos.

0: Padre nuestro que estás en el cielo, santificado sea tu nombre. Venga a nosotros tu reino. Hágase tu voluntad, así en la tierra como en el cielo.
1: Danos hoy nuestro pan de cada día. Perdona nuestras ofensas, como también nosotros perdonamos a los que nos ofenden. No nos dejes caer en tentación y líbranos del mal.
0: Dios te salve María, llena eres de gracia. El Señor es contigo. Bendita tú eres entre todas las mujeres. Bendito es el fruto de tu vientre, Jesús.
1: Santa María, Madre de Dios, ruega por nosotros los pecadores, ahora y en la hora de nuestra muerte. Amén.
0: Dios te salve María, llena eres de gracia, el Señor es contigo. Bendita tú eres entre todas las mujeres, bendito es el fruto de tu vientre, Jesús.
1: Santa María, Madre de Dios, ruega por nosotros los pecadores, ahora y en la hora de nuestra muerte. Amén.
0: Dios te salve María, llena eres de gracia, el Señor es contigo. Bendita tú eres entre todas las mujeres, bendito es el fruto de tu vientre, Jesús.
1: Santa María, Madre de Dios, ruega por nosotros los pecadores, ahora y en la hora de nuestra muerte. Amén.
0: Dios te salve María, llena eres de gracia, el Señor es contigo. Bendita tú eres entre todas las mujeres, bendito es el fruto de tu vientre, Jesús.
1: Santa María, Madre de Dios, ruega por nosotros los pecadores, ahora y en la hora de nuestra muerte. Amén.
0: Dios te salve María, llena eres de gracia, el Señor es contigo. Bendita tú eres entre todas las mujeres, bendito es el fruto de tu vientre, Jesús.
1: Santa María, Madre de Dios, ruega por nosotros los pecadores, ahora y en la hora de nuestra muerte. Amén.
0: Dios te salve María, llena eres de gracia, el Señor es contigo. Bendita tú eres entre todas las mujeres, bendito es el fruto de tu vientre, Jesús.
1: Santa María, Madre de Dios, ruega por nosotros los pecadores, ahora y en la hora de nuestra muerte. Amén.
0: Dios te salve María, llena eres de gracia, el Señor es contigo. Bendita tú eres entre todas las mujeres, bendito es el fruto de tu vientre, Jesús.
1: Santa María, Madre de Dios, ruega por nosotros los pecadores, ahora y en la hora de nuestra muerte. Amén.
0: Dios te salve María, llena eres de gracia, el Señor es contigo. Bendita tú eres entre todas las mujeres, bendito es el fruto de tu vientre, Jesús.
1: Santa María, Madre de Dios, ruega por nosotros los pecadores, ahora y en la hora de nuestra muerte. Amén.
0: Dios te salve María, llena eres de gracia, el Señor es contigo. Bendita tú eres entre todas las mujeres, bendito es el fruto de tu vientre, Jesús.
1: Santa María, Madre de Dios, ruega por nosotros los pecadores, ahora y en la hora de nuestra muerte. Amén.
0: Dios te salve María, llena eres de gracia, el Señor es contigo. Bendita tú eres entre todas las mujeres, bendito es el fruto de tu vientre, Jesús.
1: Santa María, Madre de Dios, ruega por nosotros los pecadores, ahora y en la hora de nuestra muerte. Amén.
0: Gloria al Padre, y al Hijo, y al Espíritu Santo.
1: Como era en un principio, ahora y siempre, por los siglos de los siglos. Amén.
0: Oh Jesús mío, perdona nuestros pecados. Líbranos del fuego del infierno. Lleva todas las almas al cielo, especialmente las más necesitadas de tu misericordia.
2: Segundo misterio glorioso. La ascensión de nuestro Señor Jesucristo a los cielos por su propia virtud.

0: Venga a nosotros tu reino. Hágase tu voluntad, así en la tierra como en el cielo.
1: Danos hoy nuestro pan de cada día. Perdona nuestras ofensas, como también nosotros perdonamos a los que nos ofenden. No nos dejes caer en la tentación y líbranos del mal.
0: Dios te salve María, llena eres de gracia, el Señor es contigo. Bendita tú eres entre todas las mujeres y bendito es el fruto de tu vientre, Jesús.
1: Santa María, Madre de Dios, ruega por nosotros los pecadores, ahora y en la hora de nuestra muerte. Amén.
0: Dios te salve María, llena eres de gracia, el Señor es contigo, bendita tú eres entre todas las mujeres, y bendito es el fruto de tu vientre, Jesús.
1: Santa María, Madre de Dios, ruega por nosotros los pecadores, ahora y en la hora de nuestra muerte. Amén.
0: Dios te salve María, llena eres de gracia, el Señor es contigo, bendita tú eres entre todas las mujeres. Bendito es el fruto de tu vientre, Jesús.
1: Santa María, Madre de Dios, ruega por nosotros los pecadores, ahora y en la hora de nuestra muerte. Amén.
0: Dios te salve María, llena eres de gracia, el Señor es contigo. Bendita tú eres entre todas las mujeres. Bendito es el fruto de tu vientre, Jesús.
1: Santa María, Madre de Dios, ruega por nosotros los pecadores, ahora y en la hora de nuestra muerte. Amén.
0: Dios te salve María, llena eres de gracia, el Señor es contigo. Bendita tú eres entre todas las mujeres. Bendito es el fruto de tu vientre, Jesús.
1: Santa María, Madre de Dios, ruega por nosotros los pecadores, ahora y en la hora de nuestra muerte. Amén.
0: Dios te salve María, llena eres de gracia, el Señor es contigo. Bendita tú eres entre todas las mujeres. Bendito es el fruto de tu vientre, Jesús.
1: Santa María, Madre de Dios, ruega por nosotros los pecadores, ahora y en la hora de nuestra muerte. Amén.
0: Dios te salve María, llena eres de gracia, el Señor es contigo. Bendita tú eres entre todas las mujeres. Bendito es el fruto de tu vientre, Jesús.
1: Santa María, Madre de Dios, ruega por nosotros los pecadores, ahora y en la hora de nuestra muerte. Amén.
0: Dios te salve María, llena eres de gracia, el Señor es contigo. Bendita tú eres entre todas las mujeres. Bendito es el fruto de tu vientre, Jesús.
1: Santa María, Madre de Dios, ruega por nosotros los pecadores, ahora y en la hora de nuestra muerte. Amén.
0: Dios te salve María, llena eres de gracia, el Señor es contigo. Bendita tú eres entre todas las mujeres. Bendito es el fruto de tu vientre, Jesús.
1: Santa María, Madre de Dios, ruega por nosotros los pecadores, ahora y en la hora de nuestra muerte. Amén.

0: Santa María, Madre de Dios, ruega por nosotros los pecadores, ahora y en la hora de nuestra muerte. Amén.
1: Gloria al Padre, al Hijo y al Espíritu Santo.
0: Como era en el principio, ahora y siempre, por los siglos de los siglos. Amén. Oh Jesús mío, perdona nuestros pecados, líbranos del fuego del infierno, lleva todas las almas al cielo, especialmente las más necesitadas de tu misericordia. Amén.
2: Tercer misterio glorioso, la venida del Espíritu Santo sobre el Sagrado Colegio Apostólico en forma de lenguas de fuego.

0: Padre nuestro que estás en el cielo, santificado sea tu nombre. Venga a nosotros tu reino. Hágase tu voluntad, así en la tierra como en el cielo.
1: Danos hoy nuestro pan de cada día. Perdona nuestras ofensas, como también nosotros perdonamos a los que nos ofenden. No nos dejes caer en tentación y líbranos del mal.
0: Dios te salve María, llena eres de gracia. El Señor es contigo. Bendita tú eres entre todas las mujeres. Bendito es el fruto de tu vientre, Jesús.
1: Santa María, Madre de Dios, ruega por nosotros los pecadores, ahora y en la hora de nuestra muerte. Amén.
0: Dios te salve María, llena eres de gracia. El Señor es contigo. Bendita tú eres entre todas las mujeres. Bendito es el fruto de tu vientre, Jesús.
1: Santa María, Madre de Dios, ruega por nosotros los pecadores, ahora y en la hora de nuestra muerte. Amén.
0: Dios te salve María, llena eres de gracia. El Señor es contigo. Bendita tú eres entre todas las mujeres. Bendito es el fruto de tu vientre, Jesús.
1: Santa María, Madre de Dios, ruega por nosotros los pecadores, ahora y en la hora de nuestra muerte. Amén.
0: Dios te salve María, llena eres de gracia. El Señor es contigo. Bendita tú eres entre todas las mujeres. Bendito es el fruto de tu vientre, Jesús.
1: Santa María, Madre de Dios, ruega por nosotros los pecadores, ahora y en la hora de nuestra muerte. Amén.
0: Dios te salve María, llena eres de gracia. El Señor es contigo. Bendita tú eres entre todas las mujeres. Bendito es el fruto de tu vientre, Jesús.
1: Santa María, Madre de Dios, ruega por nosotros los pecadores, ahora y en la hora de nuestra muerte. Amén.
0: Dios te salve María, llena eres de gracia. El Señor es contigo. Bendita tú eres entre todas las mujeres. Bendito es el fruto de tu vientre, Jesús.

0: nuestra muerte. Amén.
1: Dios te salve María, llena eres de gracia, el Señor es contigo. Bendita tú eres entre todas las mujeres, bendito es el fruto de tu vientre, Jesús.
0: Santa María, Madre de Dios, ruega por nosotros los pecadores, ahora y en la hora de nuestra muerte. Amén.
1: Dios te salve María, llena eres de gracia, el Señor es contigo. Bendita tú eres entre todas las mujeres, bendito es el fruto de tu vientre, Jesús.
0: Santa María, Madre de Dios, ruega por nosotros los pecadores, ahora y en la hora de nuestra muerte. Amén.
1: Gloria al Padre, y al Hijo, y al Espíritu Santo.
0: Como era en un principio, ahora y siempre, por los siglos de los siglos. Amén.
1: Oh Jesús mío, perdona nuestros pecados, líbranos del fuego del infierno. Lleva todas las almas al cielo, especialmente las más necesitadas de tu misericordia.
2: Cuarto misterio glorioso: el dichoso tránsito de María Santísima en cuerpo y alma al cielo.

0: Venga a nosotros tu reino. Hágase tu voluntad, así en la tierra como en el cielo.
1: Danos hoy nuestro pan de cada día. Perdona nuestras ofensas, como también nosotros perdonamos a los que nos ofenden. No nos dejes caer en la tentación y líbranos del mal.
0: Dios te salve María, llena eres de gracia, el Señor es contigo. Bendita tú eres entre todas las mujeres y bendito es el fruto de tu vientre, Jesús.
1: Santa María, Madre de Dios, ruega por nosotros los pecadores, ahora y en la hora de nuestra muerte. Amén.
0: Dios te salve María, llena eres de gracia, el Señor es contigo. Bendita tú eres entre todas las mujeres, y bendito es el fruto de tu vientre, Jesús.
1: Santa María, Madre de Dios, ruega por nosotros los pecadores, ahora y en la hora de nuestra muerte. Amén.
0: Dios te salve María, llena eres de gracia, el Señor es contigo. Bendita tú eres entre todas las mujeres, bendito es el fruto de tu vientre, Jesús.
1: Santa María, Madre de Dios, ruega por nosotros los pecadores, ahora y en la hora de nuestra muerte. Amén.
0: Dios te salve María, llena eres de gracia, el Señor es contigo. Bendita tú eres entre todas las mujeres, bendito es el fruto de tu vientre, Jesús.
1: Santa María, Madre de Dios, ruega por nosotros los pecadores, ahora y en la hora de nuestra muerte. Amén.
0: Dios te salve María, llena eres de gracia, el Señor es contigo. Bendita tú eres entre todas las mujeres, bendito es el fruto de tu vientre, Jesús.
1: Santa María, Madre de Dios, ruega por nosotros los pecadores, ahora y en la hora de nuestra muerte. Amén.
0: Dios te salve María, llena eres de gracia, el Señor es contigo. Bendita tú eres entre todas las mujeres, bendito es el fruto de tu vientre, Jesús.
1: Santa María, Madre de Dios, ruega por nosotros los pecadores, ahora y en la hora de nuestra muerte. Amén.
0: Dios te salve María, llena eres de gracia, el Señor es contigo. Bendita

0: Jesús.
1: Santa María, Madre de Dios, ruega por nosotros los pecadores, ahora y en la hora de nuestra muerte. Amén.
2: Dios te salve María, llena eres de gracia, el Señor es contigo, bendita tú eres entre todas las mujeres, bendito es el fruto de tu vientre, Jesús.
1: Santa María, Madre de Dios, ruega por nosotros los pecadores, ahora y en la hora de nuestra muerte. Amén.
2: Dios te salve María, llena eres de gracia, el Señor es contigo, bendita tú eres entre todas las mujeres, bendito es el fruto de tu vientre, Jesús.
1: Santa María, Madre de Dios, ruega por nosotros los pecadores, ahora y en la hora de nuestra muerte. Amén.

0: Santa María, Madre de Dios, ruega por nosotros los pecadores, ahora y en la hora de nuestra muerte. Amén.
1: Gloria al Padre, al Hijo y al Espíritu Santo.
0: Como era en el principio, ahora y siempre, por los siglos de los siglos. Amén. Oh Jesús mío, perdona nuestros pecados, líbranos del fuego del infierno, lleva todas las almas al cielo, especialmente las más necesitadas de tu misericordia. Amén.
2: Quinto misterio glorioso, la coronación de María Santísima sobre todos los coros de los ángeles como reina universal de todo lo creado.

0: Padre nuestro que estás en el cielo, santificado sea tu nombre. Venga a nosotros tu reino. Hágase tu voluntad, así en la tierra como en el cielo.
1: Danos hoy nuestro pan de cada día. Perdona nuestras ofensas, como también nosotros perdonamos a los que nos ofenden. No nos dejes caer en tentación y líbranos del mal.
0: Dios te salve María, llena eres de gracia. El Señor es contigo. Bendita tú eres entre todas las mujeres. Bendito es el fruto de tu vientre, Jesús.
1: Santa María, Madre de Dios, ruega por nosotros los pecadores, ahora y en la hora de nuestra muerte. Amén.
0: Dios te salve María, llena eres de gracia. El Señor es contigo. Bendita tú eres entre todas las mujeres. Bendito es el fruto de tu vientre, Jesús.
1: Santa María, Madre de Dios, ruega por nosotros los pecadores, ahora y en la hora de nuestra muerte. Amén.
0: Dios te salve María, llena eres de gracia, el Señor es contigo. Bendita tú eres entre todas las mujeres, bendito es el fruto de tu vientre, Jesús.
1: Santa María, Madre de Dios, ruega por nosotros los pecadores, ahora y en la hora de nuestra muerte. Amén.
0: Dios te salve María, llena eres de gracia, el Señor es contigo. Bendita tú eres entre todas las mujeres, bendito es el fruto de tu vientre, Jesús.
1: Santa María, Madre de Dios, ruega por nosotros los pecadores, ahora y en la hora de nuestra muerte. Amén.
0: Dios te salve María, llena eres de gracia, el Señor es contigo. Bendita tú eres entre todas las mujeres, bendito es el fruto de tu vientre, Jesús.
1: Santa María, Madre de Dios, ruega por nosotros los pecadores, ahora y en la hora de nuestra muerte. Amén.
0: Dios te salve María, llena eres de gracia, el Señor es contigo. Bendita tú eres entre todas las mujeres, bendito es el fruto de tu vientre, Jesús.
1: Santa María, Madre de Dios, ruega por nosotros los pecadores, ahora y en la hora de nuestra muerte. Amén.
0: Dios te salve María, llena eres de gracia, el Señor es contigo. Bendita tú eres entre todas las mujeres, bendito es el fruto de tu vientre, Jesús.
1: Santa María, Madre de Dios, ruega por nosotros los pecadores, ahora y en la hora de nuestra muerte. Amén.
0: Dios te salve María, llena eres de gracia, el Señor es contigo. Bendita tú eres entre todas las mujeres, bendito es el fruto de tu vientre, Jesús.
1: Santa María, Madre de Dios, ruega por nosotros los pecadores, ahora y en la hora de nuestra muerte. Amén.
0: Dios te salve María, llena eres de gracia, el Señor es contigo. Bendita tú eres entre todas las mujeres, bendito es el fruto de tu vientre, Jesús.
1: Santa María, Madre de Dios, ruega por nosotros los pecadores, ahora y en la hora de nuestra muerte. Amén.
0: Dios te salve María, llena eres de gracia, el Señor es contigo. Bendita tú eres entre todas las mujeres, bendito es el fruto de tu vientre, Jesús.
1: Santa María, Madre de Dios, ruega por nosotros los pecadores, ahora y en la hora de nuestra muerte. Amén.
0: Gloria al Padre, y al Hijo, y al Espíritu Santo.
1: Como era en un principio, ahora y siempre, por los siglos de los siglos. Amén.
0: Oh Jesús mío, perdona nuestros pecados, líbranos del fuego del infierno. Lleva todas las almas al cielo, especialmente las más necesitadas de tu misericordia.
2: Dios te salve, Reina y Madre, Madre de misericordia, vida, dulzura y esperanza nuestra. Dios te salve, a ti clamamos los desterrados hijos de Eva. A ti suspiramos gimiendo y llorando en este valle de lágrimas. Ea pues, Señora abogada nuestra, vuelve a nosotros esos tus ojos misericordiosos, y después de este destierro, muéstranos a Jesús, fruto bendito de tu vientre. Oh clemente, oh piadosa, oh dulce Virgen María, ruega por nosotros, Santa Madre de Dios, para que seamos dignos de alcanzar las promesas y gracias de nuestro Señor Jesucristo. Amén.

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0: Son las 12:48.
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2: La peor cárcel es la culpa. Muchas veces creemos que la gente que está en las cárceles es la peor de la sociedad. No sabemos que posiblemente seamos nosotros más prisioneros que ellos y merecedores de un castigo mayor. Pero para que logremos salir de esa cárcel, debemos salvar nuestra responsabilidad, aun si estamos en esa misma cárcel física. Todos, de alguna manera, compartimos la soledad, la prisión de esa persona que se encuentra detenida en este momento. Quizá nosotros deberíamos de ser las personas que estén en lugar de ellos. Seguramente hay gente más bondadosa que nosotros ahí metida en la cárcel. ¿Y cómo le podemos hacer para salir de esta cárcel interna? Por ejemplo, si debemos pedir perdón, hagámoslo, pero con honestidad y deseo de cambiar. Si no recibimos el esperado perdón por parte de la otra persona, ya habremos salvado nuestra responsabilidad, que es como una brasa caliente en nuestras manos. Ahora esa brasa queda en manos del que no nos quiere perdonar. Que si él también se quiere liberar, nos tendrá que perdonar, no le queda de otra. Lo mismo sucede cuando nosotros tenemos pendientes por perdonar. Ya soltemos esa brasa. Porque al creer que tenemos encarcelado al ofensor, somos nosotros los que caímos en nuestra propia trampa, que no nos deja ser felices y hacer felices a los demás. Aprovecho para que todos los días hagamos una pequeña oración, aunque sea por todos nuestros hermanos y hermanas que se encuentran detenidos en algún centro de estos. Todos hemos sido culpables en esta vida, hasta aquellas culpas ajenas que consideramos no tuvimos nada que ver, que si las analizamos con mayor responsabilidad, veremos que sí tuvimos algo o mucho que ver nosotros. Por algo Jesús nos recuerda que quien se sienta libre de culpa, que tire la primera piedra. No le demos más vueltas a este asunto. Cristo asumió culpas que no debía. Su ejemplo nos invita a asumir con más decencia y serenidad esta vida en la que hemos gozado, en la que hemos llorado y guardamos una esperanza de trascender a otra mejor. ¿Lo crees? Eres obra de Dios. Y Dios no hace basura.
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0: ¿Sabes cuál es nuestro amigo, modelo e intercesor?
1: Sí, por supuesto, el santo del día.
2: Hoy, 7 de junio, la Iglesia conmemora el nacimiento para el cielo de la beata María Teresa de Subirán, recordando el aniversario de su santa muerte ocurrida en un día como hoy del año 1889 en París, Francia. Nacida en 1834 en Castelnaudary, Francia, fue fundadora de la Congregación de María Auxiliadora. En 1946, el Papa Pío XII le dio el honor de los altares proclamándola beata. Unidos pues a la Iglesia de Francia y a cuantos, a través de calumnias, caminan a la santidad, brindemos nuestro afectuoso aplauso a la beata María Teresa de Subirán.
1: Querida María Teresa de Subirán, recordar tu vida es ver cómo en la Iglesia también se cuecen habas, como dice el refrán. Siendo aún muy joven, a los 14 años de edad, consagras a Dios tu joven corazón haciendo voto de virginidad. Y poco después, concretas esta consagración fundando un beguinado, es decir, una comunidad para mujeres deseosas de llevar juntas una vida de piedad. Precisamente de esta comunidad, nacida en tu ciudad natal, surgirá, con la ayuda del jesuita Pablo Ginac, la Congregación de María Auxiliadora y la Congregación de María del Perpetuo Socorro, ambas para la atención de las jóvenes pobres. Con una herencia que recibes, mandas a construir una casa para estas jóvenes, pero los peros empiezan. Poco después de terminada, la casa es destruida por un voraz incendio. Luego, la guerra entre Francia y Prusia te obliga a huir del país. En cuanto esta termina, regresas a tu tierra y a tu comunidad. Pero una religiosa de bastante edad, intrigante, soberbia y con una malévola inteligencia que llamaremos el tormento negro, con calumnias te serrucha el piso y logra que te voten de la congregación que tú misma habías fundado. ¡Ay, Señor! ¿Por qué existirán este tipo de personas aún en la Iglesia? Tú, María Teresa, soportas la humillación sin murmurar, ni criticar, ni escribir cartas pidiendo explicaciones. Solo repetías, Dios mío, confío en ti. Dispón de mi vida y de mi obra. La muerte te sobrevino, lejos de tus religiosas, ignorada y hasta despreciada. Humanamente, un fracaso. Sin embargo, poco tiempo después de tu muerte, entró una nueva superiora quien te había conocido y admirado, la cual recuperó tu cuerpo y volvió a dar a la congregación el carisma primitivo que había sido destruido por la ignorancia y la ambición del tormento negro. Beata María Teresa de Subirán, nunca olvidaremos aquel día cuando el Papa Pío XII, de rodillas en la Basílica de San Pedro, veneró a la humillada en la tierra, ahora triunfante en el cielo.
3: Es la 1:17.

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2: Es la 1:27.

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2: Solo uno mismo puede encontrar la paz consigo mismo. Tenemos la idea de que la paz depende de la persona o las cosas que tenemos a nuestro lado, o que tiene que estar en un papel firmado por ambas partes en conflicto. La historia nos ha revelado que eso no es cierto. El saludo de nuestro Señor Jesucristo ya resucitado era este: la paz sea con vosotros, sea con ustedes. Que es como recordarnos que esa paz ya está dentro de nosotros, pero que con facilidad la perdemos.

0: y es necesario que alguien nos lo recuerde. Y la paz no es precisamente ausencia de guerras, no. Siempre vamos a tener combates. La guerra es ausencia de Dios, como la oscuridad es ausencia de luz. Por tanto, si sientes que has perdido la paz, tomemos el pulso a algunos elementos. En primer lugar, tomemos el pulso a tu oración. ¿Cómo andas en oración? ¿Eres una persona que le gusta comunicarse con Dios a toda hora? ¿Cada cuánto oras a esa luz? A ese Dios que dices amar. El que se llena de esa luz llamada Jesús jamás conocerá la oscuridad, aún en medio de la peor tormenta. La meta del enamorado es convertirse en lo amado. Todo lo que pasa a la amada lo siente también él. Se alegra con sus alegrías, llora con su dolor. Otro ejemplo bonito es recordar que somos templo y morada del Espíritu de Dios. Basta con recordar eso y hacer frente a aquellos que nos quieren robar la paz. Para pelear se necesitan dos. Si yo no accedo a esa provocación, ahí no habrá guerra, no habrá pelea. Si la otra persona creerá que ganó por haberme negado a pelear, está muy equivocado. Fue derrotado por el amor. Así como Cristo derrotó a sus enemigos rogando por ellos aún en la cruz. ¿Por qué? Por el amor. Le desfiguraron todo, comenzando por su sonrisa. Se sintió solo, pero no perdió la paz. Paz que conservó aún en la tumba y con la que resucitó. La paz sea con vosotros. Si no hubiera tenido paz, jamás hubiese dicho esas palabras. Se hubiese levantado con aires de venganza, de odio y guerra. Pero no fue así. De todo corazón deseo para ti esa paz de Cristo, y que tú seas capaz de descubrirla dentro de ti y poder compartirla con otros, porque sólo así podrás dormir y vivir en paz, incluso morir en paz. Y lo puedes hacer, porque eres una obra de Dios. Dios no hace basura.
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1: En el Vaticano hay un cuadro del famoso pintor Rafael que se llama Los Sabios. En ese cuadro se aprecia un altar. Sobre el altar está la custodia con la hostia consagrada para ser adorada por la iglesia. Ahí frente al altar hay un montón de libros de las varias ciencias del mundo. Y al lado unos sabios pensativos, viendo esos libros. Y esto significa lo siguiente, muy claro. A la Eucaristía, a la presencia real de Jesús con su cuerpo y con su sangre en la Eucaristía, solo nos podemos acercar por la fe. Los libros de las ciencias humanas no nos sirven para eso. Aquí solo nos sirve la palabra de Dios. Solo por ella comprendemos porque este es el cuerpo de Cristo, esta es la sangre de Cristo. ¿Y en qué nos basamos? En la última cena, capítulo 26 de San Mateo. Jesús sabía que iba a comer la última cena de Pascua con sus discípulos y por eso le pidió a un amigo rico que le prestara su casa. Se la prestó, una casa de dos pisos. Ahí estaba Jesús esa noche. Y él estaba celebrando la cena de Pascua. Pascua en hebreo, Pascua quiere decir paso. Y es que ellos, cuando fueron liberados de la esclavitud de Egipto, el Señor les hizo prometer algo. Ustedes van a recordar todos los años este acontecimiento. Es decir, su liberación, su éxodo, su salida. Y los del pueblo judío la celebran ya hace más de 3.500 años con una cena que se llama de Pascua, que recuerdan aquel paso, cómo el Señor milagrosamente los liberó de la esclavitud de Egipto y cómo los mandó al desierto y cómo hubo signos y milagros durante esa trayectoria. Esa era la cena de Pascua. Jesús, como buen judío, celebró todos los años la cena de Pascua. Y la última cena de Pascua que iba a celebrar, la celebró solo con los apóstoles. Imagínense ustedes una casa de dos pisos. Ahí estaba Jesús y sus doce apóstoles. Solo ellos estaban ahí, según la Biblia. Y se seguía el rito normal. La comida principal era un cordero, porque aquella noche cuando fueron liberados, el Señor les dijo, reúnanse en familia, maten un corderito y con su sangre pongan una señal en sus puertas. Donde esté esa señal, ahí no va a entrar la epidemia de que estaba destruyendo a todo el pueblo. Ahí no va a entrar. Y entonces el cordero, la cena pascual. Además comían pan sin levadura. Aquella noche salieron corriendo, no les había dado tiempo para que la levadura fermentara toda la masa. Además comían hierbas amargas para recordar la amargura del exilio en Egipto. Ponían un pichel de agua salada para recordar las lágrimas que habían derramado durante todo ese exilio. También un pastel con lancetas de canela en medio, un pastel de manzana, lancetas para recordar que tenían que fabricar adobes y para que no les quedaran aguados les ponían en medio paja. Y además cuatro copas de vino que se tomaba una cada una recordando cada una de las promesas de liberación que el Señor les había dado. Todo eso estaba ahí. Jesús estaba celebrando el rito ritualmente, como se acostumbraba. Pero de pronto el Señor introduce algo que no estaba ahí en el rito. De pronto el Señor toma el pan y dice, este es mi cuerpo, que va a ser entregado a muerte por ustedes, coman. Toma la copa y dice, esta es mi sangre de la nueva alianza, que va a ser entregada por la salvación de ustedes. Y les da una orden, hagan esto en memoria mía. O sea, algo nuevo. Ellos habrán quedado extrañados y les digo anticipadamente, no lograron entender todo eso. Captaron lo del momento, archivaron lo que el Señor les había dicho, pero no lo comprendieron plenamente. Les faltaba todavía la llenura del Espíritu Santo que iban a recibir en Pentecostés. El Señor ya lo sabía, pero en esa forma el Señor instituyó, como dijo aquí, la nueva alianza. El primer pacto entre el pueblo y Dios había sido en el monte Sinaí, cuando les entregó los mandamientos. Ahora, dice Jesús, la nueva alianza, el nuevo pacto va a ser sellado con mi sangre. Ellos no lograban comprender, nosotros ahora lo comprendemos, la sangre de Cristo. En esa forma, Jesús instituyó lo que llamamos Eucaristía, Eucaristos en griego, quiere decir gracias. Porque el Señor comenzó diciendo, Padre, te doy gracias. Por eso nosotros tenemos la Eucaristía. ¿Cómo entendió esto el gran teólogo de la Biblia, San Pablo? San Pablo, en su primera carta a los Corintios, capítulo 11, nos detalla cómo fue la última cena, qué fue lo que hizo. Y sobre todo, él hace hincapié en esto. Antes de comer el cuerpo y la sangre del Señor, examínense, porque si no, pueden comer su propio castigo. Otra traducción dice, pueden comer su propia condenación. O sea, es algo grave. Examínense antes, dice San Pablo. Es que San Pablo pensaba que esto no era un simple recuerdito. Era algo real, la presencia real de Jesús en la Eucaristía. Por lo tanto, antes de recibir el cuerpo y la sangre de Jesús, examínense. Si no, o es decir, si están en pecado, pueden comer su propia condenación. ¿Por qué? Porque están profanando el cuerpo y la sangre de Cristo. Es así lo entendió San Pablo, muy claro. Algo gravísimo recibir el cuerpo y la sangre de Cristo en pecado es comer su propia condenación. Judas estaba en la última cena y dice, con el pan lento el diablo en el corazón. Así es que, estimados hermanos, aquí está muy claro, debemos recibirlo en gracia de Dios. ¿Cómo entendió esto la primera comunidad? Esto lo encontramos en el capítulo 2 del libro de los Hechos de los Apóstoles. Ahí dice que la primera comunidad se reunían primero para la enseñanza de los apóstoles, para la oración, para la vida en comunidad y dice para la fracción del pan. El primer nombre que recibió la Eucaristía fue fracción del pan, porque les había impresionado mucho que Jesús había fraccionado el pan y les había dicho, esto es mi cuerpo, simbólicamente porque su cuerpo iba a ser quebrado en la cruz. Después lo entendieron. Entonces, ellos así lo entendieron y las primeras comunidades, dice, se reunían en las casas particulares, no había iglesia todavía, y ahí uno de los apóstoles, un sacerdote, partía el pan. Ellos no decían vamos a misa, sino decía vamos a la fracción del pan. Pero era la cena del Señor. Más tarde, San Pablo también la llama la cena y lo hacían con sencillez y alegría. Dice en Hechos 2:46, todos los días se reunían en las casas para la fracción del pan con alegría y sencillez de corazón. Era una cena de alegría, de gozo, porque el Señor les había dicho, este es mi cuerpo, esta es mi sangre. Ellos iban a comer espiritualmente su cuerpo, a beber espiritualmente su sangre. Y por eso, con alegría y sencillez. Ahora, no todo era bueno. En el capítulo 11 de la primera carta a los Corintios, San Pablo les llama la atención. Resulta que como las primeras misas, la cena del Señor, eran casas particulares, entonces algunos tenían que llevar vino, pan, y resulta que algunos, dice, se emborrachaban. tomaban más vino de la cuenta. Y por otro lado, unos tenían mejor comida que otros. Y entonces había ya divisiones en pobres y ricos. Pablo se enoja y les dice, esta no es la cena del Señor. Así les dice en el capítulo 11 de la primera carta a los Corintios, esta no es la cena del Señor. Esto no fue lo que nos ordenó el Señor. O sea, la cena del Señor no es para divisiones, no es para excesos. Es la cena espiritual. O sea, fíjense ustedes, los primeros cristianos, todavía estaban los apóstoles y ya tendían a profanar las cosas, porque nosotros así somos. Tendemos a ir por caminos torcidos, pero San Pablo les llama la atención. Ahora, la tradición para nosotros es preciosa. No, tradición no quiere decir tradicionalismo, no. Por tradición entendemos nosotros en este caso lo que aprendieron los primeros cristianos de los apóstoles, cómo los apóstoles celebraban la cena del Señor. Y esto lo vemos muy bien, por ejemplo, en el año 150. Piensen que el último apóstol que murió fue San Juan, casi al año 100. El último que murió. Y ya en el año 150, San Justino, un escritor conocido, nos describe cómo era la misa de ese tiempo. Dice que la celebraban el día del sol, así se llamaba el día domingo, que es lo que se llamó más tarde domingo, día del sol, el primer día de la semana, porque Jesús había resucitado un primer día de la semana. Ahora, dice, ahí había un obispo, un sacerdote que presidía. Ahí había pan, vino, alimentos eucarísticos, dice. Y aquí un dato muy importante que pone San Justino. Al terminar la misa, la Eucaristía, por medio de los diáconos se enviaban los alimentos eucarísticos a los ausentes. ¿Quiénes eran los ausentes? Los presos y los enfermos. Y este dato es importantísimo, porque nos ayuda a entender la Biblia. Es de la tradición, nos ayuda a entender la Biblia. ¿Por qué le llevaban los alimentos eucarísticos a los ausentes? Porque creían en la presencia real de Jesús en la Eucaristía. Y hasta hubo mártires por defender esa hostia consagrada que llevaban a los enfermos o a los presos, porque creían en la presencia real de Jesús en el pan y el vino. Para ellos no era un simple recuerdito, era la presencia real de Jesús en la Eucaristía. Esto es muy importante. Ahora, la Eucaristía se celebraba con pan ácimo, es decir, sin levadura. La levadura para el judío era símbolo de lo corrupto. Por eso antes de celebrar la cena pascual, el padre de familia pasaba con una candela por la casa simbólicamente viendo si había levadura. Si había levadura, no se podía celebrar la cena de Pascua. Qué interesante este dato. O sea, la cena de Pascua para ellos era algo muy santo. Para nosotros, la misa que nos dejó Jesús no es simplemente santo, santísimo. El cuerpo y la sangre de Jesús. O sea, tenía razón San Pablo cuando en su primera carta a los Corintios, capítulo 11, dice, cuidado, antes de recibir el cuerpo y la sangre del Señor, examínese, porque si no pueden recibir su propio castigo. Así es que Pablo le daba importancia a esto. Ahora, el cordero pascual lo comían asado al fuego. No le rompían los huesos, lo tenían que asar. Y esto para nosotros es muy indicativo. La Eucaristía, hay que comer al cordero asado al fuego del amor. Es parte esencial. Examínese, decía San Pablo, si nosotros tenemos conflictos con los demás, no tenemos amor, no vamos a tener amor a Dios. El que ama a Dios, ama a su hermano. Si no amamos al hermano, no amamos a Dios. No puede haber contradicción. Entonces, este cordero pascual, Jesús, que vamos a comer en la Eucaristía, debe comerse en gracia de Dios. Y en primer lugar, no tener resentimiento. Así como queremos que Dios nos perdone, debemos perdonar. Jesús en la última cena hizo un acto simbólico, le lavó los pies a todos. Pedro diciendo, a mí no. Si no te dejas lavar, no vas a tener parte conmigo en el reino, le dijo Jesús. Entonces Pedro dijo, también la cabeza si es necesario. Nos debemos lavar los pies, quiere decir perdonarnos. Esposo, esposa, antes de recibir la Santa Comunión, tienen que preguntarse si se perdonaron. Los demás nos preguntamos, ¿hay algo? Porque el Señor dice, si vas a presentar tu ofrenda ante el altar y te acuerdas de que tu hermano tiene algo contra mí, deja tu ofrenda y te vas primero a reconciliar con tu hermano. O sea, el Señor no quiere mentiras. El cordero debe ser asado en el fuego del amor, del perdón. Tenemos que lavarnos los pies los unos a los otros. En las primeras comunidades lo hacían realmente, se lavaban los pies, símbolo de perdón, de aceptación. Solo San Juan pone este dato de que Jesús lavó los pies en la última cena. Y Juan fue el último que escribió el cuarto evangelio. Y lo hizo porque muchas comunidades ya se habían, como quien dice, ritualizado, entibiado. Entonces, miren, este dato es importante, hay que lavarse los pies, es decir, estar en gracia de Dios. Y así como queremos que Dios nos perdone, debemos perdonar a los demás. En el desierto, cuando la gente tenía hambre, no tenían qué comer. Entonces comenzaron, bueno, ¿y qué pasó? ¿Y qué vamos a comer? Y el Señor les dio lo que se llamó maná. Según se cree, era como un polvito blanco que en la noche caía y lo vieron. Cuando lo vieron por primera vez, en su lengua decían, manú, manú, ¿qué significa? ¿Qué es esto? Se acercaron a ver y vieron que era un polvito con el cual se podía hacer comida. Las mujeres industriaron en presentarlo en varias formas y ese fue el alimento que el Señor les dio. Hermanos, ellos primero tuvieron asombro, ¿qué es esto? Después, cuando vieron, comenzaron a alabar a Dios, qué bueno es Dios, nos dio este maná. Pero después pasó el tiempo y dijeron, ah, todos los días maná, ya estamos aburridos de maná. Imagínense, el Señor les estaba dando gratis su alimento milagrosamente y aquellos ya estamos aburridos. Y aquí hay algo que hay que acentuar. A la Eucaristía debemos acercarnos con asombro. ¿Qué es esto? Manú, ¿qué es esto? ¿Cómo es posible que este sea el cuerpo y la sangre de Jesús? ¿En qué me baso yo? ¿Qué libro de ciencias naturales me puede dar razón de esto? Ninguno. Solo la palabra de Dios. Jesús lo dijo, este es mi cuerpo, esta es mi sangre. San Pablo dice, examínense antes de recibir el cuerpo y la sangre, si no pueden comer su propio castigo. Para él era algo santísimo. Entonces, la única palabra es la palabra de Dios, y en eso creemos. Y por eso nos acercamos en gracia de Dios. Y entonces comemos la vida eterna. Vida eterna en el Evangelio es la vida de Dios. Comemos la vida de Dios. La fuerza que viene de Dios, la purificación que viene de Dios. Nos dicen los sabios, cuando nosotros comemos pan, el pan pasa a ser parte de nosotros, no nosotros nos convertimos en pan, el pan se convierte en nosotros, o sea, el elemento superior absorbe al inferior. Cuando vamos a comulgar, ¿quién es el elemento superior? Jesús. Nosotros somos el elemento inferior. Entonces, al comerlo, Él nos absorbe. Nos vamos convirtiendo en Jesús. Esa es la vida eterna. Nuestra vida consiste en convertirnos más en Jesús, en parecernos más a Jesús. En eso consiste la santidad, a la cual buscamos por obra del Espíritu Santo durante toda nuestra vida. Entonces, cada vez que comulgamos, Jesús nos está absorbiendo más. Hay un cuadro en Suiza, se ve una custodia en el altar. Y de ahí salen rayos de luz. se van por el centro del altar y salen de la iglesia y se propagan en todos los pueblecitos que están en la montaña. Muy significativo. Si uno se ha llenado de Jesús, difunde la luz de Jesús. Esto lo vemos bellamente cuando la Virgen María, ya embarazada, llevaba a Jesús en su seno y llegó a la casa de Santa Isabel. Isabel en ese momento dice, yo no sé lo que está pasando. Quedó llena del Espíritu Santo. Y el hijo que tenía en su seno, que comenzó a dar saltos, San Juan Bautista, quedó lleno del Espíritu Santo también. Hermanos, el cristiano que ha sido llenado con el cuerpo y la sangre de Cristo se convierte en una custodia ambulante, la custodia donde ponemos la hostia consagrada. Llevamos la luz de Jesús a todos. Y como la Virgen María llevó a Jesús y aquella casa quedó llena del Espíritu Santo, así nosotros llevamos la bendición de Dios. Esa debería ser la verdadera comunión. La Iglesia por eso ha querido instituir una fiesta especial en el año, un domingo en que de manera especialísima se celebre lo que significa el cuerpo y la sangre de Jesús. Y es lo que estamos celebrando. Y para eso se hace una procesión en que no van otras cosas sino la Santa Hostia que se va exhibiendo por todas las calles. Por motivos especiales, hoy no lo podemos hacer. Pero el Señor sabe que es con fe lo estamos recibiendo en nuestro corazón. Démosle gracias al Señor que en la última cena nos dijo, este es mi cuerpo, coman. Esta es mi sangre, beban. Y antes había dicho, el que coma mi cuerpo y beba mi sangre tiene vida eterna y yo lo resucitaré en el último día. Hermanos, por la fe, comámonos a Jesús. Su bendición, su perdón, su sanación, su poder. Que así sea para todos nosotros. Amén.

0: ¿Sabes cuál es nuestro amigo, modelo e intercesor?
1: Sí, por supuesto, el santo del día.
2: Hoy, 7 de junio, la Iglesia conmemora el nacimiento para el cielo de la beata María Teresa de Subirán, recordando el aniversario de su santa muerte ocurrida en un día como hoy del año 1889 en París, Francia. Nacida en 1834 en Castelnaudary, Francia, fue fundadora de la Congregación de María Auxiliadora. En 1946, el Papa Pío XII le dio el honor de los altares proclamándola beata. Unidos pues a la Iglesia de Francia y a cuantos, a través de calumnias, caminan a la santidad, brindemos nuestro afectuoso aplauso a la beata María Teresa de Subirán.
1: Querida María Teresa de Subirán, recordar tu vida es ver cómo en la Iglesia también se cuecen habas, como dice el refrán. Siendo aún muy joven, a los 14 años de edad, consagras a Dios tu joven corazón haciendo voto de virginidad. Y poco después, concretas esta consagración fundando un beguinado, es decir, una comunidad para mujeres deseosas de llevar juntas una vida de piedad. Precisamente de esta comunidad, nacida en tu ciudad natal, surgirá, con la ayuda del jesuita Pablo Ginac, la Congregación de María Auxiliadora y la Congregación de María del Perpetuo Socorro, ambas para la atención de las jóvenes pobres. Con una herencia que recibes, mandas a construir una casa para estas jóvenes, pero los peros empiezan. Poco después de terminada, la casa es destruida por un voraz incendio. Luego, la guerra entre Francia y Prusia te obliga a huir del país. En cuanto esta termina, regresas a tu tierra y a tu comunidad. Pero una religiosa de bastante edad, intrigante, soberbia y con una malévola inteligencia que llamaremos el tormento negro, con calumnias te serrucha el piso y logra que te voten de la congregación que tú misma habías fundado. ¡Ay, Señor! ¿Por qué existirán este tipo de personas aún en la Iglesia? Tú, María Teresa, soportas la humillación sin murmurar, ni criticar, ni escribir cartas pidiendo explicaciones. Solo repetías: Dios mío, confío en ti. Dispón de mi vida y de mi obra. La muerte te sobrevino, lejos de tus religiosas, ignorada y hasta despreciada. Humanamente, un fracaso. Sin embargo, poco tiempo después de tu muerte, entró una nueva superiora quien te había conocido y admirado, la cual recuperó tu cuerpo y volvió a dar a la congregación el carisma primitivo que había sido destruido por la ignorancia y la ambición del tormento negro. Beata María Teresa de Subirán, nunca olvidaremos aquel día cuando el Papa Pío XII, de rodillas en la Basílica de San Pedro, veneró a la humillada en la tierra, ahora triunfante en el cielo.

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2: Mira, es tan simple. Te caes, luego te levantas y sigues adelante. Así de fácil. ¿Quién en esta vida no se ha caído? ¿Y qué has hecho cuando eso ha sucedido? Lloras, te miras el golpe o la herida, buscas cómo curarla y sigues adelante. Exactamente así funciona todo lo que te ha sucedido. Si te quedas solo viendo la herida, no se va a curar. Y si la dejas a que se cure sola, va a ser muy lento. Mejor ayúdala a sanar. Las infecciones cicatrizan más rápido cuando purificas esa zona. Casi siempre esa purificación duele, incluso más que el mismo golpe. No puedes echar algo sucio sobre lo que ya está sucio. Por eso se echa algo totalmente opuesto, algo limpio y puro. Luego debes aplicar el medicamento. Es el que va a ayudar a cicatrizar. Es decir, le vas a poner algo nuevo y sano a esa herida, con propiedades curativas. En otras palabras, eso que te duele aún en tu interior y no te deja ser feliz, debes ponerle un freno con todo rigor. Lo mismo sucede con el pecado. Posiblemente te va a doler dejarlo, pero es un dolor necesario para que no termines en el lugar que no quisieras estar en el futuro. Aléjate de personas tóxicas que te han llevado a todo esto y poco a poco límpiate lo nublado de tus ojos y de tu mente para que veas que existe otra forma de vivir, algo mejor de lo que tú conoces hasta ahora. Y busca el medicamento que nunca falla. El doctor se llama Jesucristo. Y Él siempre tiene la mejor receta para tu vida. Búscalo, y Él pondrá en tu camino a esos ángeles humanos que esperan por ti. Finalmente, dedícate a ayudar a otros que están en la misma situación. Será la mejor forma de pagar esa consulta médica. Tú lo puedes hacer. Eres obra de Dios, y Dios no hace basura.
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Tú eres el pan vivo bajado del cielo, Jesús. Aquí estamos, Señor. Quédate con nosotros. No pases de largo.

0: a Él que es el pan de vida. Le damos fuerte el aplauso a Jesús.
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3: Muchos pierden lo que quieren por ignorar lo que tienen. El conocimiento te da poder. El que posee la información tiene en sus manos la decisión y todas las ventajas sobre la mayoría. No siempre conocemos lo que queremos, sabemos lo que queremos, pero cometemos el grave error de vivir dormidos ante una realidad del día a día. Nos acostumbramos tanto a la comodidad, al saber que ahí lo tenemos, pero olvidamos renovar, aplicando detalles como un te amo, un te quiero, un gracias, por favor, perdóname, permiso. De lo que sí estoy seguro es que lo que tú no quieres, otro lo disfrutará. Espero que no sea muy tarde para cuando despiertes. Los hijos también son para disfrutarlos. Pero, ¿qué pasa con diferentes etapas? Cuando sentimos ya se crecieron y no tuvimos tiempo para deleitarnos de su niñez. Hacemos algún intento en la adolescencia y sucede que ya no son nuestros. Su forma de pensar ha cambiado por el tipo de acompañamiento que sí tuvieron de otros. Que en el colmo de los casos, hay hijos que hasta se vuelven enemigos de sus papás por la forma nueva que tienen de pensar, por sus nuevas amistades. Mi mejor deseo es que despiertes ahora, porque en este momento algo importante está pasando en la vida de quienes dices amar y necesitan al menos una palmadita tuya, un ánimo tuyo. La mejor familia que existe en el mundo, ¿sabes cuál es? Es tu propia familia. ¡Despierta! Eres una obra de Dios. Y Dios no hace basura.
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0: ¿Sabes cuál es nuestro amigo, modelo e intercesor?
1: Sí, por supuesto, el santo del día.
2: Hoy, 7 de junio, la Iglesia conmemora el nacimiento para el cielo de la beata María Teresa de Subirán, recordando el aniversario de su santa muerte ocurrida en un día como hoy del año 1889 en París, Francia. Nacida en 1834 en Castelnaudary, Francia, fue fundadora de la Congregación de María Auxiliadora. En 1946, el Papa Pío XII le dio el honor de los altares proclamándola beata. Unidos pues a la Iglesia de Francia y a cuantos, a través de calumnias, caminan a la santidad, brindemos nuestro afectuoso aplauso a la beata María Teresa de Subirán.
1: Querida María Teresa de Subirán, recordar tu vida es ver cómo en la Iglesia también se cuecen habas, como dice el refrán. Siendo aún muy joven, a los 14 años de edad, consagras a Dios tu joven corazón haciendo voto de virginidad y poco después concretas esta consagración fundando un beguinado, es decir, una comunidad para mujeres deseosas de llevar juntas una vida de piedad. Precisamente de esta comunidad, nacida en tu ciudad natal, surgirá, con la ayuda del jesuita Pablo Ginac, la Congregación de María Auxiliadora y la Congregación de María del Perpetuo Socorro, ambas para la atención de las jóvenes pobres. Con una herencia que recibes, mandas a construir una casa para estas jóvenes, pero los peros empiezan. Poco después de terminada, la casa es destruida por un voraz incendio. Luego, la guerra entre Francia y Prusia te obliga a huir del país. En cuanto esta termina, regresas a tu tierra y a tu comunidad. Pero una religiosa de bastante edad, intrigante, soberbia y con una malévola inteligencia que llamaremos el tormento negro, con calumnias te serrucha el piso y logra que te voten de la congregación que tú misma habías fundado. ¡Ay, Señor! ¿Por qué existirán este tipo de personas aún en la Iglesia? Tú, María Teresa, soportas la humillación sin murmurar, ni criticar, ni escribir cartas pidiendo explicaciones. Solo repetías, Dios mío, Dios mío, confío en ti. Dispón de mi vida y de mi obra. La muerte te sobrevino, lejos de tus religiosas, ignorada y hasta despreciada. Humanamente, un fracaso. Sin embargo, poco tiempo después de tu muerte, entró una nueva superiora quien te había conocido y admirado, la cual recuperó tu cuerpo y volvió a dar a la congregación el carisma primitivo que había sido destruido por la ignorancia y la ambición del tormento negro. Beata María Teresa de Subirán, nunca olvidaremos aquel día cuando el Papa Pío XII, de rodillas en la Basílica de San Pedro, veneró a la humillada en la tierra, ahora triunfante en el cielo.

Padre nuestro que estás en el cielo, santificado sea tu nombre. Venga a nosotros tu reino. Hágase tu voluntad en la tierra.

Todopoderoso, Creador del cielo y de la tierra. Creo en Jesucristo, su único Hijo, nuestro Señor, que fue concebido por obra y gracia del Espíritu Santo. Nació de Santa María Virgen, padeció bajo el poder de Poncio Pilato, fue crucificado, muerto y sepultado. Descendió a los infiernos, al tercer día resucitó de entre los muertos, subió a los cielos y está sentado a la derecha de Dios Padre Todopoderoso. Y desde allí ha de venir a juzgar a los vivos y a los muertos. Creo en el Espíritu Santo, en la Santa Iglesia Católica, la comunión de los santos, el perdón de los pecados, la resurrección de la carne y la vida eterna. Amén.

Santo Dios, Santo fuerte, Santo inmortal, ten piedad de nosotros y del mundo entero. Santo Dios, Santo fuerte, Santo inmortal, ten piedad de nosotros y del mundo entero. Santo Dios, Santo fuerte, Santo inmortal, ten piedad de nosotros y del mundo entero.

en quien la misericordia es infinita y el tesoro de compasión inagotable. Vuelve a nosotros tu bondadosa mirada y aumenta tu misericordia en nosotros, para que en los momentos difíciles no nos desalentemos ni nos desesperemos, sino que con la máxima confianza nos sometamos a tu santa voluntad, que es el amor y la misericordia misma.

misericordioso. Tu bondad es infinita y los tesoros de tu gracia son inagotables. Me abandono a tu misericordia que sobrepasa todas tus obras. Me consagro enteramente a ti para vivir bajo los rayos de tu gracia y de tu amor que brotaron de tu corazón traspasado en la cruz. Quiero dar a conocer tu misericordia por medio de las obras de misericordia corporales y espirituales, especialmente con los pecadores, consolando y asistiendo a los pobres, a los afligidos y enfermos. Mas tú me protegerás como cosa tuya, pues todo lo temo de mi debilidad y todo lo espero de tu misericordia. Que toda la humanidad comprenda el abismo insondable de tu misericordia, a fin de que poniendo toda su esperanza en ella,

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1: Para que una herida sane, hay que dejar de tocarla. Dicen que para que una persona muera en paz, no hay que llorar demasiado en su presencia. Una herida también necesita tiempo para sanar en paz. Pero esto es imposible cuando tenemos la manía de estar quitando costras, o peor aún, tocarla viva con las manos sucias. En lugar de ayudar, estaremos agregando gérmenes que terminarán por hacer un caos en la pequeña herida. Algunos han llegado hasta amputar, a quitar la parte dañada cuando pudimos haberla curado con paciencia y cuidado. Ponte a prueba con un barro o una espinilla en el rostro y lo verás. ¿Te imaginas cuando todo esto lo aplicamos a nuestro pasado? Por muchas terapias y medicinas que utilices, no servirán, porque lo sigues tocando cada vez que tienes oportunidad y cada vez con más coraje. El que ama se convierte en lo amado. El que odia se convierte en lo odiado. Creo que basta una sola razón para no volver a ese pasado. Está muerto. Por lo que haya pasado, pero está muerto ese pasado. Y por mucho que quieras regresar, no puedes. Solo Dios lo puede hacer. Para lo único que puedes regresar a ese pasado es para revivir los momentos que te hicieron feliz. O para ayudar a otros con tu experiencia cuando lo hayas superado. Nada más. No es un lugar de residencia. Si de algo te ayuda, pues es para crecimiento personal. Pero no para residir ahí. Te pertenece el presente. El pasado, encomiéndalo a la misericordia de Dios. El futuro está en manos de Dios. Y depende mucho de lo que hagas hoy en tu presente. Tú lo puedes lograr porque eres una obra de Dios y Dios no hace basura.
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1: Son las 3:48.

0: ¿Sabes cuál es nuestro amigo, modelo e intercesor?
1: Sí, por supuesto, el santo del día.
2: Hoy, 7 de junio, la Iglesia conmemora el nacimiento para el cielo de la beata María Teresa de Subirán, recordando el aniversario de su santa muerte ocurrida en un día como hoy del año 1889 en París, Francia. Nacida en 1834 en Castelnaudary, Francia, fue fundadora de la Congregación de María Auxiliadora. En 1946, el Papa Pío XII le dio el honor de los altares proclamándola beata. Unidos pues a la Iglesia de Francia y a cuantos, a través de calumnias, caminan a la santidad, brindemos nuestro afectuoso aplauso a la beata María Teresa de Subirán.
1: Querida María Teresa de Subirán, recordar tu vida es ver cómo en la Iglesia también se cuecen habas, como dice el refrán. Siendo aún muy joven, a los 14 años de edad, consagras a Dios tu joven corazón haciendo voto de virginidad, y poco después, concretas esta consagración fundando un beguinado, es decir, una comunidad para mujeres deseosas de llevar juntas una vida de piedad. Precisamente de esta comunidad, nacida en tu ciudad natal, surgirá, con la ayuda del jesuita Pablo Ginac, la Congregación de María Auxiliadora y la Congregación de María del Perpetuo Socorro, ambas para la atención de las jóvenes pobres. Con una herencia que recibes, mandas a construir una casa para estas jóvenes, pero los peros empiezan. Poco después de terminada, la casa es destruida por un voraz incendio. Luego, la guerra entre Francia y Prusia te obliga a huir del país. En cuanto esta termina, regresas a tu tierra y a tu comunidad. Pero una religiosa de bastante edad, intrigante, soberbia y con una malévola inteligencia que llamaremos el tormento negro, con calumnias te serrucha el piso y logra que te voten de la congregación que tú misma habías fundado. ¡Ay, Señor! ¿Por qué existirán este tipo de personas aún en la Iglesia? Tú, María Teresa, soportas la humillación sin murmurar, ni criticar, ni escribir cartas pidiendo explicaciones. Solo repetías: Dios mío, Dios mío, confío en ti. Dispón de mi vida y de mi obra. La muerte te sobrevino, lejos de tus religiosas, ignorada y hasta despreciada. Humanamente, un fracaso. Sin embargo, poco tiempo después de tu muerte, entró una nueva superiora quien te había conocido y admirado, la cual recuperó tu cuerpo y volvió a dar a la congregación el carisma primitivo que había sido destruido por la ignorancia y la ambición del tormento negro. Beata María Teresa de Subirán, nunca olvidaremos aquel día cuando el Papa Pío XII, de rodillas en la Basílica de San Pedro, veneró a la humillada en la tierra, ahora triunfante en el cielo.
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4: Todos cometemos errores, pero hay quienes abusan de ese privilegio. ¿Conoce a alguna persona así usted? Es posible que la tenga en su casa, en su lugar de trabajo o entre los amigos. Personas que abusan de la nobleza y la misericordia. Todos hemos cometido errores y los seguiremos cometiendo. Pero caer dos veces en el mismo hoyo es un abuso hacia los demás y falta de respeto hacia sí mismo. El ser humano está entrenado para aspirar siempre hacia lo bueno, lo sublime, a ser mejor. Basta con saber que somos creadores al estar hechos a la imagen y semejanza de Dios Creador. No es posible que estemos haciendo los mismos discursos de hace 10 años, cuando todo a nuestro alrededor se está renovando. Vamos a cometer errores en esa innovación, y es normal. Lo anormal es estar sembrando lo mismo y querer diferentes resultados. Eso es el colmo de la estupidez. Por tanto, no importa si a diario cometemos errores, pero ojalá sean nuevos, porque solo los perros se vuelven a comer su mismo vómito. Y tú eres un hijo de Dios. Dios no hace basura.
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Como una ofrenda de amor a nuestra Madre la Virgen María, preparemos nuestro corazón y nuestra voz para rogar a nuestra Santísima Intercesora por la obtención de la gracia y el favor del Padre, el Hijo y el Espíritu Santo. 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

Rezo del Santo Rosario. Misterios gloriosos. Por la señal de la Santa Cruz, de nuestros enemigos, líbranos, Señor, Dios nuestro. En el nombre del Padre, del Hijo y del Espíritu Santo. Amén. Primer misterio glorioso. La triunfante resurrección de nuestro Señor Jesucristo al tercer día de entre los muertos.

0: Padre nuestro que estás en el cielo, santificado sea tu nombre. Venga a nosotros tu reino. Hágase tu voluntad, así en la tierra como en el cielo.
1: Danos hoy nuestro pan de cada día. Perdona nuestras ofensas, como también nosotros perdonamos a los que nos ofenden. No nos dejes caer en tentación y líbranos del mal.
0: Dios te salve María, llena eres de gracia. El Señor es contigo. Bendita tú eres entre todas las mujeres. Bendito es el fruto de tu vientre, Jesús.
1: Santa María, Madre de Dios, ruega por nosotros los pecadores, ahora y en la hora de nuestra muerte. Amén.
0: Dios te salve María, llena eres de gracia. El Señor es contigo. Bendita tú eres entre todas las mujeres. Bendito es el fruto de tu vientre, Jesús.
1: Santa María, Madre de Dios, ruega por nosotros los pecadores, ahora y en la hora de nuestra muerte. Amén.
0: Dios te salve María, llena eres de gracia. El Señor es contigo. Bendita tú eres entre todas las mujeres. Bendito es el fruto de tu vientre, Jesús.
1: Santa María, Madre de Dios, ruega por nosotros los pecadores, ahora y en la hora de nuestra muerte. Amén.
0: Dios te salve María, llena eres de gracia. El Señor es contigo. Bendita tú eres entre todas las mujeres. Bendito es el fruto de tu vientre, Jesús.
1: Santa María, Madre de Dios, ruega por nosotros los pecadores, ahora y en la hora de nuestra muerte. Amén.
0: Dios te salve María, llena eres de gracia. El Señor es contigo. Bendita tú eres entre todas las mujeres. Bendito es el fruto de tu vientre, Jesús.
1: Santa María, Madre de Dios, ruega por nosotros los pecadores, ahora y en la hora de nuestra muerte. Amén.
0: Dios te salve María, llena eres de gracia. El Señor es contigo. Bendita tú eres entre todas las mujeres. Bendito es el fruto de tu vientre, Jesús.
1: Santa María, Madre de Dios, ruega por nosotros los pecadores, ahora y en la hora de nuestra muerte. Amén.
0: Dios te salve María, llena eres de gracia. El Señor es contigo. Bendita tú eres entre todas las mujeres. Bendito es el fruto de tu vientre, Jesús.
1: Santa María, Madre de Dios, ruega por nosotros los pecadores, ahora y en la hora de nuestra muerte. Amén.
0: Dios te salve María, llena eres de gracia. El Señor es contigo. Bendita tú eres entre todas las mujeres. Bendito es el fruto de tu vientre, Jesús.
1: Santa María, Madre de Dios, ruega por nosotros los pecadores, ahora y en la hora de nuestra muerte. Amén.
0: Dios te salve María, llena eres de gracia. El Señor es contigo. Bendita tú eres entre todas las mujeres. Bendito es el fruto de tu vientre, Jesús.
1: Santa María, Madre de Dios, ruega por nosotros los pecadores, ahora y en la hora de nuestra muerte. Amén.
0: Dios te salve María, llena eres de gracia. El Señor es contigo. Bendita tú eres entre todas las mujeres. Bendito es el fruto de tu vientre, Jesús.
1: Santa María, Madre de Dios, ruega por nosotros los pecadores, ahora y en la hora de nuestra muerte. Amén.
0: Gloria al Padre, y al Hijo, y al Espíritu Santo.
1: Como era en un principio, ahora y siempre, por los siglos de los siglos. Amén.
0: Oh Jesús mío, perdona nuestros pecados. Líbranos del fuego del infierno. Lleva todas las almas al cielo, especialmente las más necesitadas de tu misericordia.
2: Segundo misterio glorioso: la ascensión de nuestro Señor Jesucristo a los cielos por su propia virtud.

0: tu nombre. Venga a nosotros tu reino. Hágase tu voluntad, así en la tierra como en el cielo.
1: Danos hoy nuestro pan de cada día. Perdona nuestras ofensas, como también nosotros perdonamos a los que nos ofenden. No nos dejes caer en la tentación y líbranos del mal.
0: Dios te salve María, llena eres de gracia, el Señor es contigo. Bendita tú eres entre todas las mujeres y bendito es el fruto de tu vientre, Jesús.
1: Santa María, Madre de Dios, ruega por nosotros los pecadores, ahora y en la hora de nuestra muerte. Amén.
0: Dios te salve María, llena eres de gracia, el Señor es contigo. Bendita tú eres entre todas las mujeres, y bendito es el fruto de tu vientre, Jesús.
1: Santa María, Madre de Dios, ruega por nosotros los pecadores, ahora y en la hora de nuestra muerte. Amén.
0: Dios te salve María, llena eres de gracia, el Señor es contigo. Bendita tú eres entre todas las mujeres, bendito es el fruto de tu vientre, Jesús.
1: Santa María, Madre de Dios, ruega por nosotros los pecadores, ahora y en la hora de nuestra muerte. Amén.
0: Dios te salve María, llena eres de gracia, el Señor es contigo. Bendita tú eres entre todas las mujeres, bendito es el fruto de tu vientre, Jesús.
1: Santa María, Madre de Dios, ruega por nosotros los pecadores, ahora y en la hora de nuestra muerte. Amén.
0: Dios te salve María, llena eres de gracia, el Señor es contigo. Bendita tú eres entre todas las mujeres, bendito es el fruto de tu vientre, Jesús.
1: Santa María, Madre de Dios, ruega por nosotros los pecadores, ahora y en la hora de nuestra muerte. Amén.
0: Dios te salve María, llena eres de gracia, el Señor es contigo. Bendita tú eres entre todas las mujeres, bendito es el fruto de tu vientre, Jesús.
1: Santa María, Madre de Dios, ruega por nosotros los pecadores, ahora y en la hora de nuestra muerte. Amén.
0: Dios te salve María, llena eres de gracia, el Señor es contigo. Bendita tú eres entre todas las mujeres, bendito es el fruto de tu vientre, Jesús.
1: Santa María, Madre de Dios, ruega por nosotros los pecadores, ahora y en la hora de nuestra muerte. Amén.
0: Dios te salve María, llena eres de gracia, el Señor es contigo. Bendita tú eres entre todas las mujeres, bendito es el fruto de tu vientre, Jesús.
1: Santa María, Madre de Dios, ruega por nosotros los pecadores, ahora y en la hora de nuestra muerte. Amén.
0: Dios te salve María, llena eres de gracia, el Señor es contigo. Bendita tú eres entre todas las mujeres, bendito es el fruto de tu vientre, Jesús.
1: Santa María, Madre de Dios, ruega por nosotros los pecadores, ahora y en la hora de nuestra muerte. Amén.
0: Dios te salve María, llena eres de gracia, el Señor es contigo. Bendita tú eres entre todas las mujeres, bendito es el fruto de tu vientre, Jesús.
1: Santa María, Madre de Dios, ruega por nosotros los pecadores, ahora y en la hora de nuestra muerte. Amén.
0: Gloria al Padre, al Hijo y al Espíritu Santo.
1: Como era en el principio, ahora y siempre, por los siglos de los siglos. Amén. Oh Jesús mío, perdona nuestros pecados, líbranos del fuego del infierno, lleva todas las almas al cielo, especialmente las más necesitadas de tu misericordia. Amén.
2: Tercer misterio glorioso, la venida del Espíritu Santo sobre el Sagrado Colegio Apostólico en forma de lenguas de fuego.

0: Padre nuestro que estás en el cielo, santificado sea tu nombre. Venga a nosotros tu reino. Hágase tu voluntad, así en la tierra como en el cielo.
1: Danos hoy nuestro pan de cada día. Perdona nuestras ofensas, como también nosotros perdonamos a los que nos ofenden. No nos dejes caer en tentación y líbranos del mal.
0: Dios te salve María, llena eres de gracia. El Señor es contigo. Bendita tú eres entre todas las mujeres. Bendito es el fruto de tu vientre, Jesús.
1: Santa María, Madre de Dios, ruega por nosotros los pecadores, ahora y en la hora de nuestra muerte. Amén.
0: Dios te salve María, llena eres de gracia, el Señor es contigo. Bendita tú eres entre todas las mujeres, bendito es el fruto de tu vientre, Jesús.
1: Santa María, Madre de Dios, ruega por nosotros los pecadores, ahora y en la hora de nuestra muerte. Amén.
0: Dios te salve María, llena eres de gracia, el Señor es contigo. Bendita tú eres entre todas las mujeres, bendito es el fruto de tu vientre, Jesús.
1: Santa María, Madre de Dios, ruega por nosotros los pecadores, ahora y en la hora de nuestra muerte. Amén.
0: Dios te salve María, llena eres de gracia, el Señor es contigo. Bendita tú eres entre todas las mujeres, bendito es el fruto de tu vientre, Jesús.
1: Santa María, Madre de Dios, ruega por nosotros los pecadores, ahora y en la hora de nuestra muerte. Amén.
0: Dios te salve María, llena eres de gracia, el Señor es contigo. Bendita tú eres entre todas las mujeres, bendito es el fruto de tu vientre, Jesús.
1: Santa María, Madre de Dios, ruega por nosotros los pecadores, ahora y en la hora de nuestra muerte. Amén.
0: Dios te salve María, llena eres de gracia, el Señor es contigo. Bendita tú eres entre todas las mujeres, bendito es el fruto de tu vientre, Jesús.
1: Santa María, Madre de Dios, ruega por nosotros los pecadores, ahora y en la hora de nuestra muerte. Amén.
0: Dios te salve María, llena eres de gracia, el Señor es contigo. Bendita tú eres entre todas las mujeres, bendito es el fruto de tu vientre, Jesús.
1: Santa María, Madre de Dios, ruega por nosotros los pecadores, ahora y en la hora de nuestra muerte. Amén.
0: Dios te salve María, llena eres de gracia, el Señor es contigo. Bendita tú eres entre todas las mujeres, bendito es el fruto de tu vientre, Jesús.
1: Santa María, Madre de Dios, ruega por nosotros los pecadores, ahora y en la hora de nuestra muerte. Amén.
0: Dios te salve María, llena eres de gracia, el Señor es contigo. Bendita tú eres entre todas las mujeres, bendito es el fruto de tu vientre, Jesús.
1: Santa María, Madre de Dios, ruega por nosotros los pecadores, ahora y en la hora de nuestra muerte. Amén.
0: Dios te salve María, llena eres de gracia, el Señor es contigo. Bendita tú eres entre todas las mujeres, bendito es el fruto de tu vientre, Jesús.
1: Santa María, Madre de Dios, ruega por nosotros los pecadores, ahora y en la hora de nuestra muerte. Amén.
0: Gloria al Padre, y al Hijo, y al Espíritu Santo.
1: Como era en un principio, ahora y siempre, por los siglos de los siglos. Amén.
0: Oh Jesús mío, perdona nuestros pecados, líbranos del fuego del infierno, lleva todas las almas al cielo, especialmente las más necesitadas de tu misericordia.
2: Cuarto misterio glorioso. El dichoso tránsito de María Santísima en cuerpo y alma al cielo.

0: Venga a nosotros tu reino. Hágase tu voluntad, así en la tierra como en el cielo.
1: Danos hoy nuestro pan de cada día. Perdona nuestras ofensas, como también nosotros perdonamos a los que nos ofenden. No nos dejes caer en la tentación y líbranos del mal.
0: Dios te salve María, llena eres de gracia, el Señor es contigo. Bendita tú eres entre todas las mujeres y bendito es el fruto de tu vientre, Jesús.
1: Santa María, Madre de Dios, ruega por nosotros los pecadores, ahora y en la hora de nuestra muerte. Amén.
0: Dios te salve María, llena eres de gracia, el Señor es contigo. Bendita tú eres entre todas las mujeres, y bendito es el fruto de tu vientre, Jesús.
1: Santa María, Madre de Dios, ruega por nosotros los pecadores, ahora y en la hora de nuestra muerte. Amén.
0: Dios te salve María, llena eres de gracia, el Señor es contigo. Bendita tú eres entre todas las mujeres. Bendito es el fruto de tu vientre, Jesús.
1: Santa María, Madre de Dios, ruega por nosotros los pecadores, ahora y en la hora de nuestra muerte. Amén.
0: Dios te salve María, llena eres de gracia, el Señor es contigo. Bendita tú eres entre todas las mujeres. Bendito es el fruto de tu vientre, Jesús.
1: Santa María, Madre de Dios, ruega por nosotros los pecadores, ahora y en la hora de nuestra muerte. Amén.
0: Dios te salve María, llena eres de gracia, el Señor es contigo. Bendita tú eres entre todas las mujeres. Bendito es el fruto de tu vientre, Jesús.
1: Santa María, Madre de Dios, ruega por nosotros los pecadores, ahora y en la hora de nuestra muerte. Amén.
0: Dios te salve María, llena eres de gracia, el Señor es contigo. Bendita tú eres entre todas las mujeres. Bendito es el fruto de tu vientre, Jesús.
1: Santa María, Madre de Dios, ruega por nosotros los pecadores, ahora y en la hora de nuestra muerte. Amén.
0: Dios te salve María, llena eres de gracia, el Señor es contigo. Bendita tú eres entre todas las mujeres. Bendito es el fruto de tu vientre, Jesús.
1: Santa María, Madre de Dios, ruega por nosotros los pecadores, ahora y en la hora de nuestra muerte. Amén.
0: Dios te salve María, llena eres de gracia, el Señor es contigo. Bendita tú eres entre todas las mujeres. Bendito es el fruto de tu vientre, Jesús.
1: Santa María, Madre de Dios, ruega por nosotros los pecadores, ahora y en la hora de nuestra muerte. Amén.
0: Dios te salve María, llena eres de gracia, el Señor es contigo. Bendita tú eres entre todas las mujeres. Bendito es el fruto de tu vientre, Jesús.
1: Santa María, Madre de Dios, ruega por nosotros los pecadores, ahora y en la hora de nuestra muerte. Amén.
0: Dios

0: Jesús.
1: Santa María, Madre de Dios, ruega por nosotros los pecadores, ahora y en la hora de nuestra muerte. Amén.
0: Gloria al Padre, al Hijo y al Espíritu Santo.
1: Como era en el principio, ahora y siempre, por los siglos de los siglos. Amén. Oh Jesús mío, perdona nuestros pecados, líbranos del fuego del infierno, lleva todas las almas al cielo, especialmente las más necesitadas de tu misericordia. Amén.
2: Quinto misterio glorioso, la coronación de María Santísima sobre todos los coros de los ángeles como reina universal de todo lo creado.

0: Padre nuestro que estás en el cielo, santificado sea tu nombre. Venga a nosotros tu reino. Hágase tu voluntad, así en la tierra como en el cielo.
1: Danos hoy nuestro pan de cada día. Perdona nuestras ofensas, como también nosotros perdonamos a los que nos ofenden. No nos dejes caer en tentación y líbranos del mal.
0: Dios te salve María, llena eres de gracia. El Señor es contigo. Bendita tú eres entre todas las mujeres. Bendito es el fruto de tu vientre, Jesús.
1: Santa María, Madre de Dios, ruega por nosotros los pecadores, ahora y en la hora de nuestra muerte. Amén.
0: Dios te salve María, llena eres de gracia, el Señor es contigo. Bendita tú eres entre todas las mujeres, bendito es el fruto de tu vientre, Jesús.
1: Santa María, Madre de Dios, ruega por nosotros los pecadores, ahora y en la hora de nuestra muerte. Amén.
0: Dios te salve María, llena eres de gracia, el Señor es contigo. Bendita tú eres entre todas las mujeres, bendito es el fruto de tu vientre, Jesús.
1: Santa María, Madre de Dios, ruega por nosotros los pecadores, ahora y en la hora de nuestra muerte. Amén.
0: Dios te salve María, llena eres de gracia, el Señor es contigo. Bendita tú eres entre todas las mujeres, bendito es el fruto de tu vientre, Jesús.
1: Santa María, Madre de Dios, ruega por nosotros los pecadores, ahora y en la hora de nuestra muerte. Amén.
0: Dios te salve María, llena eres de gracia, el Señor es contigo. Bendita tú eres entre todas las mujeres, bendito es el fruto de tu vientre, Jesús.
1: Santa María, Madre de Dios, ruega por nosotros los pecadores, ahora y en la hora de nuestra muerte. Amén.
0: Dios te salve María, llena eres de gracia, el Señor es contigo. Bendita tú eres entre todas las mujeres, bendito es el fruto de tu vientre, Jesús.
1: Santa María, Madre de Dios, ruega por nosotros los pecadores, ahora y en la hora de nuestra muerte. Amén.
0: Dios te salve María, llena eres de gracia, el Señor es contigo. Bendita tú eres entre todas las mujeres, bendito es el fruto de tu vientre, Jesús.

0: muerte. Amén.
1: Dios te salve María, llena eres de gracia, el Señor es contigo. Bendita tú eres entre todas las mujeres, bendito es el fruto de tu vientre, Jesús.
0: Santa María, Madre de Dios, ruega por nosotros los pecadores, ahora y en la hora de nuestra muerte. Amén.
1: Gloria al Padre, y al Hijo, y al Espíritu Santo.
0: Como era en un principio, ahora y siempre, por los siglos de los siglos. Amén.
1: Oh Jesús mío, perdona nuestros pecados, líbranos del fuego del infierno, lleva todas las almas al cielo, especialmente las más necesitadas de tu misericordia.
2: Dios te salve, Reina y Madre, Madre de misericordia, vida, dulzura y esperanza nuestra. Dios te salve, a ti clamamos los desterrados hijos de Eva, a ti suspiramos gimiendo y llorando en este valle de lágrimas. Ea pues, Señora abogada nuestra, vuelve a nosotros esos tus ojos misericordiosos, y después de este destierro, muéstranos a Jesús, fruto bendito de tu vientre. Oh clemente, oh piadosa, oh dulce Virgen María, ruega por nosotros, Santa Madre de Dios, para que seamos dignos de alcanzar las promesas y gracias de nuestro Señor Jesucristo. Amén.

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2: Todos cometemos errores, pero hay quienes abusan de ese privilegio. ¿Conoce a alguna persona así usted? Es posible que la tenga en su casa, en su lugar de trabajo o entre los amigos. Personas que abusan de la nobleza y la misericordia. Todos hemos cometido errores y los seguiremos cometiendo. Pero caer dos veces en el mismo hoyo es un abuso hacia los demás y falta de respeto hacia sí mismo. El ser humano está entrenado para aspirar siempre hacia lo bueno, lo sublime, a ser mejor. Basta con saber que somos creadores al estar hechos a la imagen y semejanza de Dios Creador. No es posible que estemos haciendo los mismos discursos de hace 10 años, cuando todo a nuestro alrededor se está renovando. Vamos a cometer errores en esa innovación, y es normal. Lo anormal es estar sembrando lo mismo y querer diferentes resultados. Eso es el colmo de la estupidez. Por tanto, no importa si a diario cometemos errores, pero ojalá sean nuevos, porque solo los perros se vuelven a comer su mismo vómito. Y tú eres un hijo de Dios. Dios no hace basura.
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Hola, ¿qué tal? Buenos días. Buenas tardes, ya quiero estar temprano. Buenas tardes, queridos hermanos, bienvenido. Gracias por su fina sintonía. Saludamos a los que nos escucha o nos sintonizan en esta tarde. Bendiciones, donde quiera que usted escucha el programa Bantioshin. Hoy celebramos. Hoy es domingo, es un domingo especial para los cristianos católicos porque hoy celebramos la fiesta, la gran fiesta de la Iglesia Católica, es el Corpus Christi. Bendiciones, vamos a escuchar otro canto, es de la Eucaristía. Eucaristía, Eucaristía. Lain li chosha el cuachan que pasó una reina.

0: Son las 5 y 12 minutos.
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2: 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Cuando se acaba el día, que el maíz tiene que echar. Juan Jesús, Juan Julio Enrique, desde Villanueva. No corrige cuando se acaba el día, cuando se acaba el balaranza y elegir el choquere. Cuando se acaba el día, que se acaba el día, la plataforma de TikTok. José Solchuk pone noticia, amigo. Eso nos encanta, man. Es que son noticias, Juan me encanta, pero anda pe. Él tiene encadenado. Brainer Kak, aquí estoy viendo en las cruces Petén. Mandeo Shekirbal harán las cruces. 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Steven Díez, desde Purulá, saludos. Ah, soy yo la llora, Purulá, Mandeos y Javinquil, Aram, Purulá. El viajero es... Saludos, don Marcos, aquí estoy visualizando en Campur, Carchá. Mandeos y Javinquil, Aram, Carchá. Soy yo la llora, San Pedro, Carchá. El viajero, con el Ica. 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Acá que se nos dejen, soy de Chola. Juan Carlos Cucú, un saludo desde ciudad la de Filadelfia, Pensilvania. Chani Jacumón, Panteos y Javinquil Arán, Filadelfia, Pensilvania, Escuela y Dimble, Tenmite, Estados Unidos, Panteos y Javinquil. Aún sigue Utancaj, ¿desde cuántos años? A Panteos y Javinquil Arán, Valchia, y Cochnama, 37 años, lo que quiera, y Calinao, Panteos Juan Carlos, Olegil, Chocagua. Hola, hola, hola, ¿qué tal? 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Se ha dicho que Mariano Mateo se dijo que harán la capital. 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Bendiciones, los saludos desde Fray. Mateo Esquivel, Aran Fray. Raulito Cal, aquí estoy, visual en Sagrado Corazón, la libertad. 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

0: El ser humilde no es sinónimo de pobreza material. Más bien, es el conocimiento de Dios y de la dignidad humana. La humildad es una virtud necesaria para construir un mundo de paz. Con humildad, esforcémonos por ser felices y hacer felices a los demás.
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0: Son las 5 con 34 minutos.
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2: 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Bendiciones a los que trabajan en Radio Utancaj. Cuando yo era niño de apenas 8 años, yo escuchaba esa serachan, Haan Sakal Kawa, Ani. 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Antonio Chup, aquí estoy visualizando en Santo Domingo, Senaú. Bendiciones, familia Coxac y Manteos Kabinkil harán Santo Domingo, Senaú. 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Saludos y bendiciones, don Marcos. Estoy visualizando en una aldea Chamelco. Gracias, feliz tarde. 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Bueno, cambiamos con la cabeza, ya son las 5 con 40 minutos, 20 serán las 6. Saludamos a los que nos escuchan acá en nuestro bello municipio de Poctún, a todos los barrios, allá por Ishobel. Gracias por la fina sintonía siempre. Nuestra hermana, no recuerdo, es Manuela, no me recuerdo. Nos escucha siempre todos los días. También saludamos a los que nos escuchan allá por Barrio Los Pinos, allá por Colonia Lourdes. A todos los barrios acá de Poctún, saludos cordiales. También en Sabaneta, Tajoc, bendiciones. Gracias por su fina sintonía. También saludamos a los que nos escuchan, a los que nos visualizan a través de plataforma TikTok. También a los que nos escuchan a través de radio en línea. Gracias, gracias, mil gracias por su sintonía. Vamos a escuchar el siguiente canto. 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

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Bendiciones, desde mi niñez escuchaba esa emisora, me alegro, es cuando encontré. 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Aquí es de Scott. Te estoy viendo en Nacimiento Machaquilaito, San Luis PTN. 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
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Bendiciones, paz y felicidad y buen descanso y buen provecho a los que todavía están, todavía no han cenado y también a los que ya disfrutaron sus sagrados alimentos en esta tarde. Vamos a complacer con este canto. Mantén su cacumón, entonces haré harina con el lado.

Mejor era Viva Latina, Quitera, Rapiquili, programa en línea, el programa de hermanas al charé. Quitera, Rapiquili, Canaré, Solo Cuerpo, Adita, Pincre, Juan, una de 30, Maracu.

0: Santo.
1: Dios te salve María, llena eres de gracia. El Señor está contigo. Bendita eres entre todas las mujeres y bendito es el fruto de tu vientre, Jesús.
2: Santa María, Madre de Dios, ruega por nosotros pecadores, ahora y en la hora de nuestra muerte. Amén.

0: Dios te salve María, llena eres de gracia. El Señor está contigo. Bendita eres entre todas las mujeres y bendito es el fruto de tu vientre, Jesús.
1: Santa María, Madre de Dios, ruega por nosotros pecadores, ahora y en la hora de nuestra muerte. Amén.
2: Y el Verbo se hizo hombre y habitó entre nosotros.
0: Dios te salve María, llena eres de gracia. El Señor está contigo. Bendita eres entre todas las mujeres y bendito es el fruto de tu vientre, Jesús.
1: Santa María, Madre de Dios, ruega por nosotros pecadores, ahora y en la hora de nuestra muerte. Amén.